0: Vamos a ver lo que nos dice Meli, está en Tenerife. Buenas noches, corresponsal.
1: Buenas noches, Alvarito. Buenas noches, corresponsales. Les habla aquí la corresponsal de Tenerife, Meli. Uy. Y mi opinión esta noche es por el testimonio de Ana. Ana, yo es que, como digo, dice Alvarito, Álvaro, escuchando la vida, porque hay casos de casa y yo, por ejemplo, soy muy desconfiada y que todo quede por escrito. Yo no creo que el hijo haga eso, porque se puede carear. Vamos a ver cómo se soluciona el problema. Los tres juntos, tú eres la testigo ahí, Ana, porque yo oí un caso que al final era la señora mayor que ya tenía olvidos y donde ya mostraba, no sé si se puede llamar demencia senil o algo. Así que las cosas se carean. Ven acá, hermano, vamos aquí a hablar los tres esto. Y así, así se expone todo y cada quien lo que diga, grábalo. Porque para eso existe ahora los audios de WhatsApp y todo lo que tú quieras. Y se aclara todo. Yo no creo, no lo conozco bien, pero me da a mí esa corazonada que ese chico no le quitó nada. Pero la señora a lo mejor ya tiene olvidos. No lo sabemos. Yo no puedo tampoco juzgar porque no la conozco. Pero ya te digo, escuchando la vida, como dice Alvarito, les deseo mucha suerte, buenas noches y feliz inicio de semana.
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0: Bueno, Meli, muchas gracias. Vamos ahora con esta canción de Dani Martín y vamos a seguir recibiendo vuestras notas de voz. Por cierto, también una historia nueva. Y nada.

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1: ¿Cuántas veces nos preguntamos qué es eso que nos ocurre, que no nos deja dormir a esta hora de la noche o que no nos permite concentrarnos en el trabajo? A veces en la vida vivimos momentos difíciles por los compañeros de trabajo, por un amigo, por la familia, por nuestra pareja. Son esos pequeños conflictos que tenemos en nuestra mente y que somos incapaces de resolver por nosotros mismos y que en ocasiones necesitamos pues una voz, que a veces es mejor que sea una voz que no conozca de cerca nuestra historia, para que pues tampoco se posicione, simplemente para que nos escuche, simplemente para que nos ayude.
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1: Lara, buenas noches.
2: Hola, buenas noches. Mira, yo también tengo un caso parecido, como este niño que no le habla al padre. Mi madre se murió hace 8 años y mi hermana nos quitó el habla, pero no solo a mí, sino a mi padre también.
1: Uf, qué rápido todo. Falleció tu madre hace 8 años y sí. Una vez que falleció tu padre, tu hermana y tu madre, ¿te dejaron de hablar?
2: No, no, mi madre fallece y mi hermana, por el testamento que ha dejado, pues no nos habla, ni a mí ni a mi padre. Ah, y vale, hace 8 años.
1: ¡Ostras! ¿Ya había algo anterior? Es decir, ¿habéis tenido algún problema? ¿Habéis hablado del testamento, de la herencia, para que una vez que ocurriera esto?
2: No, lo que pasa es que ella se pensó que le iba a dejar un piso que ella quería y al final pues me lo dejó a mí. Entonces se enfadó por ahí. Pero bueno, yo no tengo culpa de nada y mi padre menos.
1: Ya.
2: En mayo de este verano, no, del año pasado, quiso hacer un acercamiento. Lo que pasa es que vino con muchos, vino con muchas, bueno.
1: Sí, como con ganas de discutir y no con ganas de conversar y de buscar una solución.
2: Ah, no, solución ninguna. Vino muy interesada, que esto lo quería, que esto lo otro. Y bueno, yo y mi padre ya nos distanciamos de ella. Pero bueno, ella también se distanció, ¿eh? O sea que volvemos a la misma.
1: Oye, tú. Vino con. ¿Tu padre y tu madre cómo se llevaban? ¿Cuál era su relación antes?
2: Muy bien.
1: ¿Nunca habían tenido discusiones por este tema? ¿De cómo lo iban a repartir el día que desgraciadamente ocurriera esto?
2: No, porque la herencia era solo de ella, ¿sabes? La que era dueña de todo era ella. Entonces el testamento lo hizo ella, claro. Pero bueno, yo sigo diciendo que cuando una madre hace un testamento, te lo tienes que respetar, te guste o no.
1: Claro.
2: Pues así estamos en esa situación.
1: ¿Y no hay ninguna manera de acercaros, de intentar, bueno, buscar?
2: No, porque mismo sus hijos, a mi hijo tampoco le hablan, ¿eh? O sea, que mete a los niños por el medio. Pero bueno, yo lo estoy llevando bastante bien porque es una persona muy interesada, demasiado interesada.
1: ¿Hay alguna otra persona de la familia que intente abogar un poquito por encontrar ese consenso?
2: No hay. No hay, pero bueno, vuelvo a repetir que yo a estas alturas ya paso de todo, porque vino con unas intenciones, dije yo, bueno, pues se le da una oportunidad, pero es que aún peor, aún vino con más interés y de echar cosas en cara, tanto a mí como a mi padre. Entonces mi padre cortó, dijo yo, esta hija no la quiero para nada.
1: Porque, no sé, a veces dicen que, bueno, muchas veces dicen que el dinero separa las familias una vez que llega la hora de abrir el testamento, la hora de leer esas palabras, esos últimos deseos.
2: Sí, pero yo sigo diciendo que todo queda aquí, ¿sabes? Al final, ¿qué más te da que te dejen aquel piso, que una casa? Que si total, todo queda aquí.
1: Es todo material, desde luego, estoy de acuerdo contigo.
2: Es todo material, ahí está. Eso no vale de nada. Entonces, bueno, yo la verdad que quiero contarlo para que, bueno, para que se sepa que la familia al final para mí es una mierda. Porque yo tengo amistades fuera que son mucho mejor que la familia.
1: Hablan de la familia elegida y la familia impuesta. ¿A ti la impuesta te ha decepcionado?
2: Totalmente. Y es la única hermana. Pero veo que interés ninguno, ya te digo, vino a reconciliarse, pero metió la pata. Con mucho interés, y esto es mío, y esto lo que... Bueno. Entonces, así ya no queremos. Y lo peor es que me deje de hablar a mí, vale, pero a mi padre, que ni pincha ni corta, un hombre de 86 años, ¿eh?
1: Jesús, ¿sois las dos únicas hermanas? ¿No tenéis más hermanos?
2: Somos las dos, sí.
1: ¿Sois solo vosotras y...?
2: Sí, nadie más.
1: Tu padre tiene que estar pasándolo fatal.
2: No, no te creas, ¿eh? A estas alturas ya... No, qué va, al contrario. No la quiere ni ver en pintura.
1: Bueno.
2: Hemos pasado una pandemia, hemos pasado tal, y nunca hubo interés por llamar a un padre. Por lo menos, oye, papá, ¿qué tal estás? O nada.
1: Claro, porque cuando la pandemia, casi estaba reciente lo de tu madre.
2: Pues sí.
1: Habían pasado poquitos años. Entiendo que en ese momento tan delicado, pues uno piensa en su familia.
2: Sí, pero ya veo que no. Que no le importa nada y sobre todo que sus hijos le quiten el habla al mío. Ahí son ya otras terceras personas que ni pinchan ni cortan. ¿Qué culpa tienen ellos?
1: Ya, luego al final utilizamos a los niños como moneda de cambio y como arma arrojadiza. Y esto, mira que lo hemos dicho veces en este programa, esto no, negativo, esto es una red flag. A los niños hay que dejarles al margen de todas las discusiones, problemas, debates, conflictos que tenga la pareja, porque al final ellos son como esponjitas que se van quedando con todo y el día menos pensado o lo normalizan cuando son adultos y dicen, oye, como yo cuando era pequeño veía esto en mi casa, pues ahora de mayor hago lo mismo. Y claro, así nos pasa y así vemos un poquito la sociedad que tenemos. El niño debería estar mucho más protegido y a veces no lo hacemos de manera correcta.
2: Pero en mayo, en el año pasado, cuando se quiso reconciliar, metió a los niños por el medio, que hay unas terceras personas que no tenían culpa y que es una pena no arreglarlo, pero total metió a los niños, vino ella con mucho interés y se volvió a fastidiar. Pero sus hijos interés por el mío tampoco tienen. Entonces lo que hice yo es cortar ya. Yo ya no quiero saber nada.
1: O sea, ¿no te hablas con ella desde hace cuánto tiempo?
2: Pues mira, pasaron 8 años y después esta reconciliación que vinieron en el mes de mayo del año pasado,
1: sí.
2: Pues ahora ya va a ser un año, otra vez.
1: ¿Y cuando llega Navidad, cómo lo hacéis, Lara?
2: Pues nada, ya no sé si me llamará. El año pasado me llamó, felices fiestas, y a mi padre también. Pero este año yo pienso que ya no va a llamar.
1: Claro, después de lo de mayo.
2: Claro, ahí ya pienso que ya no. Como diciendo, bueno, ya me rebajé. Ellos no quisieron, bueno, no quisimos, vuelvo a repetir, por el interés que tenía, porque una persona tan interesada como es, no se viene, tú te vienes a reconciliar, no vienes a echar nada en cara.
1: Ya. Bueno.
2: Pero metió la pata.
1: Dicen que no hay dos sin tres.
2: Efectivamente.
1: A ver si hay una tercera oportunidad, ya nos contarás. Lara, un beso, suerte y a ver si... Bueno, pues por el bien de tu padre llegáis a un acuerdo, las hermanas.
2: Muy bien, pues muchísimas gracias, un saludo.
1: Un beso, buenas noches.
2: Venga, igualmente, chao.
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1: ¿Qué hacemos mal los adultos para que no seamos capaces de entendernos en una familia que sí, es cierto, estamos obligados a entendernos, pero podríamos hacerlo por el bien de nuestros mayores, ¿no? Por el bien de nuestros padres, por el bien de ellos que también hicieron mucho esfuerzo en su tiempo por entenderse. Y te aseguro que lo suyo fue peor, ¿eh? Que vivieron tiempos más complicados, creo, ¿eh? Que los que estamos viviendo ahora. Venga, 659-3512-17 y nuestro teléfono 927-1010. 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

0: Bueno, mientras seguimos acompañando, gracias por estar ahí al otro lado, a esa España que no duerme. Quiero que penséis en el verdadero centro de esta historia, ¿no? Porque quizá pues no sea únicamente el dinero. Ana nos ha confesado que lo que más le duele es ver sufrir a su madre, una mujer que ha confiado toda su vida en sus hijos y que ahora se siente engañada, confundida y profundamente decepcionada. Al final, el dinero importa, sí, pero la herida de un hijo, posiblemente más.
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3: Buenas noches, Álvaro, oyente y corresponsales. Soy Rosa María de Murcia y quería contarle a Ana mi punto de vista. Yo, después de darle vuelta a la cabeza, una de dos. Bueno, de tres. O bien tiene alguna adicción que no sabe ni la mujer, o tiene alguna deuda pendiente, o tiene algún negocio ilegal, o se ha buscado una querida. Bueno, eso es broma. Puede ser también, ¿no? También otra opción que veo yo, que se lo haya pedido a tu madre devolverle la mitad nada más porque necesite el dinero, y que tu madre te haya dicho a ti que le falta, por no decirte, se lo ha prestado o se lo ha regalado, pues para que tú no te enfades, porque otra explicación no tiene. Si por lo menos tuviera un papel en el que ha firmado que se ha llevado los 4.000 euros tu hermano, pues dice así, aunque sea mi hijo lo denuncio y recupero los 2.000 euros. Pero claro, si lo denuncio y lo lleva a juicio, lo único que puede pasar es que es su palabra contra la suya. No sé que hubiera algún testigo que vio el hecho de darle el dinero, pero vamos, otra cosa, no sé, con más vueltas que le doy, veo esas tres o cuatro opciones. O sea, los tres o cuatro motivos que puedo ver yo para que le haya quitado 2.000 euros son esos. Y luego ya que tu madre se lo haya regalado y no quiera decirte a ti nada, o si te sienta mal. No sé, eso es lo que pienso. Bueno, Álvaro, muchas gracias por vuestro programa. ¿Y cuánto daría yo porque lo pusiera ahí una horita antes? Porque es que no llego al final. Incluso a veces no me da tiempo ni a escucharlo desde el principio. Pues voy muy estresada y cuando caigo a la cama me quedo rocky. Venga, un abrazo fuerte para todos.
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0: Bueno, muchas gracias. Antes rescatábamos una noticia que hablaba de los mayores, ¿no? Y de ese riesgo que tienen en sufrir, pues, este tipo de incidentes, estafas, no sé cómo podríamos llamarlo, ¿no? Ojo a este titular que hemos rescatado del Diario de Navarra. Dice: la Fiscalía advierte del alto riesgo que sufren los mayores ante el aumento de abusos económicos y personales. Cuando uno escucha el testimonio de Ana, no puede evitar también acordarse de esto que nos cuenta el Diario de Navarra. Los expertos aseguran que cada vez hay más casos en los que familiares cercanos utilizan la dependencia o la confianza de una persona mayor para beneficiarse económicamente. La Fiscalía reconoce que estos casos suelen ser muy difíciles de demostrar porque precisamente ocurren pues dentro de casa y casi nunca pues hay testigos ni documentos que acrediten lo que ha sucedido. Así que, Ana, quédate con esto. Creo que lo más doloroso es que las explicaciones brillan por su ausencia, pero creo que tienes que poner tierra de por medio. La familia son muchas más cosas que únicamente esto. Apoya a tu madre y negocia con tu hermano, no te queda otra. Venga, seguimos en directo en la radio. ¿En qué falló en lo vuestro?
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1: Pues aquí estamos, aquí seguimos. Tengo este mensaje de Sonia. Soy currante de la limpieza en Alicante. En esta historia hay algo que me preocupa un montón, y es que Ana está sufriendo por el dinero y la madre por la relación. A veces tenemos tan claro cuál es el problema que olvidamos cuál es realmente la herida principal. Muy bueno. Buen análisis. Oye, un abrazo a todos y todas las que estáis ahí en el servicio de limpieza de las ciudades, que así mañana se levanta la gente a las 7 de la mañana para currar y dice, oye, qué limpio está esto. Hombre, pues que ha estado ahí Sonia dándole. Un beso.
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1: Daniel, buenas noches.
2: Hola, buenas noches, ¿qué tal?
1: ¿Dónde estás?
2: En Málaga.
1: ¿Y estás conduciendo? ¿Conduciendo, pero por placer o por...?
2: No, trabajando con de camionero.
1: Camionero, muy bien. ¿Llevas un tráiler, un camión, una furgoneta, un camión, no?
2: Un tráiler.
1: Ostras, los tráilers son enormes. ¿Cuántos kilos pesa eso?
2: Llevaré unas 22 o 23 toneladas de basura. En total, 40 toneladas por ahí pesará.
1: Ostras, o sea, que tú llevas basura, entiendo que algún vertedero o algún lugar para...
2: Sí, voy de Pelé Málaga hasta Antequera.
1: Ah, muy bien.
2: A un vertedero muy grande que hay.
1: Vale, pero la basura que lleva ya está como comprimida y demás, ¿no? ¿O no?
2: Sí, ya está deshecho.
1: Claro, porque nosotros cuando tiramos eso que tiramos a la papelera de nuestra casa, que luego los que somos responsables lo llevamos al contenedor que tenemos que llevarlo y tal, o sea, el proceso que lleva eso hasta que luego llega a un lugar donde ahí en ese lugar pues se va desintegrando poco a poco, es muy largo. Por eso hay que tener mucha conciencia a la hora de tirar lo que vayamos a tirar a la basura, ¿eh? Muy bien. Venga, pues adelante, pues te oigo.
2: La llamada es porque yo escucho, y entonces estoy hoy el tema va relacionado de herencia y cosas así. Y entonces yo antes de estar aquí trabajando, pues tenía un negocio en la peluquería, y resulta de que en las peluquerías se comenta todo, y me vino un hombre comentando de que de lo mal que lo estaba pasando porque su mujer lo había desheredado a sus hijos. Increíble, pero cierto. Había desheredado a su niño por su hermanito. Resulta de que un hombre se fue a Alemania a trabajar, y resulta de que allí en Alemania ganó mucho dinero hace ya un montón de años. Y cuando la gente se iba de España a trabajar fuera.
1: Sí.
2: Y entonces allí en Alemania ganaba mucho dinero, pero claro, allí hacía muchísimo frío y tal. Y la mujer... allí tuvieron varios niños, y allí en Alemania pues dijo, vámonos ya para España, que ya tenemos dinero, vamos a montar un negocio allí en España, y se vinieron para acá. Y resulta de que el de su mujer, el tío más flojo del mundo, no trabajaba, vamos, nada, y resulta de que la mujer a su hermanito, con el dinero de su marido, que se compraron una finca, la finca, se compró varias fincas aquí en Málaga. Y resulta de que la finca se la dio a una de las fincas se la dio a su hermano, desheredando a sus hijos.
1: Ostras, desheredó a los
2: Increíble.
1: Hijos y se lo dio todo a su hermano. Entiendo que a los hijos algo les tocaría, ¿no? Finca. Porque hay algo legal, pero fíjate, les quitó todo.
2: Aquí en Málaga montaron una tienda de ultramarino, y resulta de que el hermano, que no le gustaba comer, eso sí, comía bien, y resulta de que llegaba a la tienda de ultramarino y cargaba el maletero del coche de todo, fruta, verdura, huevo, leche, todo, de todo, el maletero a tope.
1: Dios.
2: A ver, le gustaba comer. Le gustaba comer, pero trabajaba poquito. Y ya te digo, Era, el tío no trabajaba, sí, pero se hizo con la finca de su hermana. Mm. Y el cuñado trabajando.
1: ¿Y qué motivo tendría ella para hacer esto a los hijos, al marido, no sé, a la familia, al proyecto de vida? Porque una persona que se tiene que ir del país a trabajar fuera tiene que hacer un esfuerzo muy grande y luego cuando vuelves empezar un poco también desde cero. No sé qué hubiera pasado en esa historia para que ella tuviera que tomar esta decisión de desheredar a los hijos, no lo sé. Es como intentar buscar un motivo, ¿no?
2: Pues, ¿motivo? No sé, el caso es que él me lo dijo y yo sé que es verdad que me lo dijo. Yo sé que era cierto aquello que me estaba comentando de que su mujer tenía mucho cariño por su hermanito de su ojito derecho, y entonces pues
1: le dejó todo ahí.
2: Vamos a darle una parte, vamos a darle una finca a mi hermano porque es que el pobre no tiene, no sé qué, y le dio la finca al hermano.
1: Madre mía. En fin, Daniel, pues oye, muchas gracias por habernos contado esto que vivisteis allí en Málaga, pero vamos, que historias como estas hay un montón y mañana seguiremos hablando de herencias aquí en el programa. Que tengas buen viaje, que llegues bien a tu destino y lo dicho, gracias por escucharnos y un abrazo fuerte a todos los que estáis en carretera esta noche.
2: Oye, que se hace muy ameno los programas así como este, ¿eh? Porque trabajar de noche es dificilillo.
1: Es muy duro, lo sé. Muchas gracias, un abrazo.
2: Venga, muchas gracias.
1: Ahora. Buenas noches, Daniel. Chao. Ahí. Qué de cosas, ¿eh? Mañana seguiremos hablando con la historia que nos ha contado Lara, ¿vale? La tendremos como tema principal y desarrollaremos con todo lo que nos queráis contar vosotros sobre las herencias, que hay un montón.
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1: Bueno, corresponsales, gracias por seguir ahí, por estar al otro lado. Una pregunta, ¿puede una relación entre un padre y una madre y un hijo volver a ser la misma después de una traición de este tipo? Dijo Albert Einstein, me encanta esta frase, la he rescatado para esta noche, quien es descuidado con la verdad en asuntos pequeños no puede ser confiable nunca en asuntos importantes. Amén. Seguimos en directo en la radio. ¿En qué falló lo vuestro? Déjame una nota de voz.
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4: Hola, soy Laura desde Sevilla. Este mensaje va para Ana. A ver, Ana, yo solo te voy a decir una cosa. Por dinero baila el perro, de verdad. Y te lo digo con todo el respeto del mundo. Pero es que tu hermano tiene una cara... Pero es que es una cara dura e increíble, ¿no? Es decir, que ya no es esto último que tú has contado. Es que ya ha pasado de más veces, ¿no? Que no es la primera vez que lo hace. Entonces, tu hermano es lo que yo siempre digo. Tu hermano es un tonto listo. Que todo el mundo lo ve como tonto, pero es el más listo de toda la reunión.
1: Bueno.
4: Porque si tú has ingresado un dinero... O sea, yo con toda la confianza le digo a mi hijo, ingrésame 4.000 euros. Yo estoy con toda la confianza del mundo, ¿no? Pero claro. Ya mi hijo no me ingresa 4, claro. Me ingresa 2 y los otros 2 se lo queda él. Mucha cara, mucha cara tiene tu hermano. Mucha. Y después ponen las excusas de te voy a dar 2 ahora, pero los otros 2 no te los doy porque no puedo, porque no sé qué. Y ya te digo que aparte es que eso no ha pasado solamente esta vez, que ha pasado más veces. Y al final y el problema de todo esto es que es familia. Es que, ¿cómo me voy a pelear con mi hermano? ¿Cómo me voy a pelear con mi hijo en el caso de tu madre? No, al final es su hijo. Y no, por muy enfadada que esté, no se va a pelear con él porque es su hijo. Pero más vale no me acuerdo cómo es el refrán. Más vale una amarilla que siento, no sé qué, no me acuerdo de ese refrán. Pero sí es verdad que hay que ponerle un toquecito, por muy hijo que sea, ¿vale? Entonces ponerle el toquecito a tu hermano y poner las cosas claras, es lo que hay que hacer. Poner las cosas claras, porque tiene mucha cara aquí tu hermano, ¿eh? Bueno, chicos, un besito. Hasta mañana.

Estoy aquí, ahí, ya lo he encontrado ahí, ¿cómo es la inteligencia artificial? Le he preguntado, ¿cómo es el refrán este de ponerse amarillo una vez? Y me ha respondido, una vez colorado, dos amarillo. Madre mía, qué cosas aprende. Dice, forma parte de un refrán popular más largo, que tiene variantes según la región y se usa para indicar que tras una primera advertencia o experiencia, la siguiente sirve para escarmentar o estar prevenido. Muy bien. Me encanta lo que se aprende a las 2:45 de la madrugada. Venga, vamos a por una de Juanes y seguimos hasta las 3, que tenemos un par de mensajes todavía. Aquí en Cadena Dial, ¿en qué falló en lo vuestro? Sí, ¿qué falló en lo vuestro? Apréndete el nombre del programa, que luego os preguntan qué programa escucháis y decís el de la competencia. Y claro, a mí no me da la audiencia.

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1: Venga, último sprint del programa. Tengo aquí ¿cuántos me quedan? Un par de ellos, a ver si puedo leerlos. Tomás dice: en esta sociedad hablamos demasiado de proteger a los hijos, pero poco de proteger a los padres y a los mayores, y se nos está yendo de las manos. Hay personas de edad avanzada que siguen confiando como confiaban hace 40 años y el mundo pues ya no funciona igual. Qué bueno esto, Tomás. Es verdad, no funcionamos igual. En lo que antes confiabas, igual ahora no habría que confiar. Venga, vamos hasta Burgos. Roxine, buenas noches.
2: ¿Qué tal? Buenas noches a todos desde Burgos. Un abrazo enorme para todos. Bueno, en el caso que hoy estamos analizando, el que nos traemos entre manos, yo creo que cuando hablamos de una madre de 82 años que confía en su hijo plenamente para algo tan sencillo como hacerle un ingreso en el banco y ese hijo decide quedarse con el dinero, pues estamos hablando de algo que va mucho más allá del dinero. Se trata sobre todo de confianza, de una confianza que se rompe precisamente donde más debería estar protegida, dentro de la propia familia. Y por supuesto, si además después este dispone de otro dinero de esa madre, la situación adquiere todavía más gravedad. Es decir, habría que buscar las vías legales que correspondan para intentar recuperar esas cantidades. Pero yo me hago otra pregunta: ¿qué ha ocurrido para llegar hasta aquí? Porque las personas normalmente no cambian de la noche a la mañana. Cuando aparece una conducta así, tan cambiante, algo hay como raíz de la cuestión. Eso no significa justificar lo que ha hecho, porque una cosa es comprender y otra cosa muy distinta, consentir. Además, hay una hermana que está intentando entender lo sucedido. Creo que qué heridas, qué conflictos, qué resentimientos o qué circunstancias pueden haber roto un vínculo que en principio debería estar basado en el cuidado de la confianza. Repito, que ha llevado a este hombre a actuar así. Porque el dinero se puede reclamar, las cantidades calcular, pero cuando se rompe este vínculo de una madre hacia un hijo, recuperar esa parte emocional puede ser muy difícil. Hay pérdidas que se pueden devolver con dinero, pero hay confianzas que una vez rotas necesitan mucho más que una cuenta bancaria para volver a recuperarse.
1: Qué bueno.
2: Eso creo. Chao, saludos.
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4: Hola, buenas noches. Mis palabras son para Ana. Decirle a tu hijo que vaya ruin y que bajo hay que caer en esta vida. Él dice que te lo dio todo y después tu hija a los pocos días comprobó que faltaban 2.000 euros, la mitad. Y es que claro, preguntó Alvarín que si tenía algún vicio. Tú dijiste que lo único es fútbol, yo no sé, casi dinero. Ahora que empezó la temporada, pues para mí que, no sé, sacó un abono de los más caros en el palco del equipo que sea. Muy y vale, a vivir que son 2 días. Pero bueno, hombre, ¿cómo se ocurre hacer eso a una madre? Es que además del dinero, es el acto, de Dios, el acto. No me quiero cabrear, ¿vale? Venga, saludos a los corresponsales, oyentes, y a ti, como siempre, Alvarín, un gran abrazo, amigo. Feliz inicio de semana. Hasta luego.
1: Hasta luego, Mar. Buenas noches, Asturias.
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0: Bien, corresponsales, pues estamos a punto de irnos, ¿eh? Gracias por haber estado al otro lado. Y antes de marcharnos esta noche, quiero deciros algo. No permitas que una decepción te convenzca de que todo el mundo es igual, porque, ojo, no lo es. Es verdad que a veces la vida nos pone ahí muchas expectativas y nos las rompe al mismo tiempo. Personas que creíamos incapaces de hacernos daño terminan haciéndoslo. Palabras que parecían eternas se las lleva el viento y promesas que parecían sólidas terminan desmoronándose. Pero ojo, porque también existen personas que cumplen, que cuidan, que ayudan sin pedir absolutamente nada a cambio, que están cuando todo se complica. Así que, amiga, amigo, no dejes que una mala experiencia te robe la capacidad de confiar, de querer o de creer en los demás. Aprende a protegerte, pon límites y, si es necesario, cierra alguna puerta. Porque quien deja a veces la puerta abierta demasiado a la esperanza, pues también tiene una oportunidad más para encontrar gente buena en el camino o gente que le pueda hacer mal. Así que cuidado con eso. Tu valor es lo más importante y siempre, ojo, quédate con esto, puedes volver a empezar. Gracias por compartir una noche más con responsables. Gracias por estar ahí compartiendo emociones y vida. Me ha gustado este final que me he escrito y yo lo leo. Gracias por haber compartido radio, emociones y vida. Hasta mañana, soy Álvaro Díaz. Chao.
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3: Bien, pues son las 3, son las 2 en Canarias. Si estás trabajando, conduciendo o esta noche el sueño está tardando un poco, aquí tienes lo mejor, canciones y compañía, con todos tus artistas y grupos del mejor pop en español. Soy Vicente Zamora y es un placer acompañarte. Abrimos con Neil Moliner.

Mónica Naranjo y una de las declaraciones más firmes de todo su repertorio, de toda su biografía, sobreviviré. Y en dial, Carlos Rivera y Alejandro Fernández, dos voces mexicanas de altura, se encuentran para cantarnos Sin Despedidas.

Amaral, que también se hacían su huequecito en esta noche del principio del martes en Cadena Dial. ¿Y quién nos iba a decir hace un tiempo que una de las canciones de este verano, de este pasado verano 2026, iba a ser una bachata de David de María, Enamorarme de ti?

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empezar por uno mismo. El primer amor, una de las canciones del último disco de Malú, un artista muy dial. Y dos artistas que también son muy dial y además juntos aparecen ahora en tu radio, Hueco y Conchita, Bajo tu piel.

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0: ese corazón sin salida que tanto nos gusta de Estopa. Así sonaba en Cadena Dial también en la noche de este martes. Y lo más nuevo de Blas Cantó, por supuestísimo, una vez más en solitario, se llama ¿Para qué?
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0: Vistazo de nuevo al reloj que ya nos indica que son las 4 de la mañana, son las 3 en la Comunidad Canaria. Y esta hora de Cadena Dial la abrimos una vez más con emoción, con una canción que es la última de Carlos Vives. Te dedico.
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Una petición que es un ruego al mismo tiempo y una canción con mucho ritmo. Una de las de Marc Anthony en Cadena Dial. Y Diego Cantero, alias Funambulista, nos presenta ahora un tema que hace unos meses cantó con Dani Fernández. Ahora interpretándola él solo, la última canción, aunque en la historia de la que canta parece que hay alguna puerta abierta. Si ya...

los mejores en lo suyo, son Fangoria. Era Alaska cantándonos este Me Voy en Cadena Dial. De nuevo vamos a dar otro giro de 180 grados en lo musical y aparecen Bombay y Bebe juntos en Solo Si Es Contigo.

líder del pop en español, Cadena Dial, que suena así y que te sigue llenando la noche de lo que son seguro muchos de tus grupos y artistas favoritos. Los próximos son Despistados con su Por Volver a Verte.

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Es mi acierto, es el acierto por partida doble de la llave por la canción y por haber dado en la diana con su último tema en Cadena Dial. Y ahora Cani García y Juan Luis Guerra se unen en Amor Bonito.

Última versión, por lo menos hasta el momento, de una foto en blanco y negro. Así sonaba en Cadena Dial. Vamos a por más. Vamos a por Álvaro García, que cambia la fotografía por unas palabras que alguien necesita escuchar. En Cadena Dial, Si tú supieras.

Todas las flores con presuntos implicados y todas las canciones bonitas las tienes en dial. La siguiente es en clave bachata y nos la trae Luis Fonsi. Me despido.

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0: ocupando su sitio destacado en el pop en español. Ahora vamos juntos al recuerdo, a un viaje en el tiempo no muy largo, con este De qué manera de Antonio José.
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Así seguimos a saltos entre el mejor pop en español de los últimos años y todo lo nuevo. Recuperábamos una de Malú y lo siguiente es actualidad. Es parte de Pop Rock, lo más nuevo de Ramón Melendi, Veneno y Arena.

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Orozco que daba la señal con Despierta, muy apropiado a esta hora, invitando a que nos pongamos en marcha. Y en nada, recuerda, llega tu programa Despertador a partir de las 6, 5 en Canarias, para empezar bien el día siempre con Atrévete con Jaime Moreno y con Sarai Esteso. Y ahora te doy otro nombre, que es el de Luis. Llámame Luis, es como se llama su último trabajo. Estamos hablando de Cepeda y este tema, El Día Verde.

0: Sí, siempre.
1: Y ahora sí, yo me pongo a recoger. Nada, Jaime Moreno, Saray Esteso y el resto del equipazo de Atrévete Contigo para empezar el día, además de con el mejor pop en español, con una sonrisa de oreja a oreja. Aprovechalo, que lo disfrutes y que...

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2: Hola, buenos días. Son las 6 en punto de la mañana. Son las 5 en Canarias. Es martes, por lo tanto, el segundo madrugón de la semana. Venga, vamos arriba. Si lo más duro, lo más difícil, ya está hecho. ¿Ya te has puesto en marcha? Venga, vamos a disfrutarlo. Así que, buenos días. Y vamos con más información. Mira, el gobierno ha reforzado de manera preventiva la seguridad en las fronteras de Ceuta y Melilla. El objetivo es evitar nuevas entradas irregulares de inmigrantes procedentes de Marruecos que, según llamamientos en redes sociales, podrían aprovechar las elecciones que el país celebra este miércoles, el 23 de septiembre, para intentar acceder a nuestro país. Por otra parte, AEMET ha presentado la predicción para el otoño, que será con mucha probabilidad más cálido de lo habitual en todo el país. Hay una tendencia muy clara de que así sea. En cuanto a las lluvias, pues el portavoz de AEMET ha afirmado que hay mucha más incertidumbre, ya que es un fenómeno escurridizo y difícil de predecir. No hay una tendencia muy clara para el otoño climatológico, aunque en el este, centro y norte hay algo más de probabilidad de que sea más lluvioso de lo normal. Pero vamos a centrarnos en el tiempo de hoy, porque va a ser un martes de sol y calor. Se esperan valores inusualmente altos, mira que repetimos esta frase veces, para la época del año. En el suroeste de Galicia, la vertiente Atlántica Sur y el archipiélago canario, donde se podrán superar los 35 grados. Y en los valles del Guadalquivir y Guadiana, hoy podremos rozar los 30 grados. Y en el Ebro, en el Valle del Ebro, pues entre 32 y 34. Vamos, que sí, que va a hacer calor. Estamos poniendo en marcha el martes, así que actívate ya. Buenos días. ¿Quieres jugar con nosotros al Sigue la Canción? Te puedes hacer con la auténtica taza de Atrévete. Hay un teléfono que tienes que marcar ya. 927-1010. 927-1010. Cantas un poquito o inventas un poco de letra y a lo mejor te haces con la auténtica taza de Atrévete. Venga, apúntate. 927-1010. Comenzamos con Leire Martínez. Esto se llama Cabeza de Ratón. Así, así sí que comienza bien el día. Venga, vamos a ponernos en marcha. Un café, venga, necesario para empezar.

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0: Tiramisú. Para empezar el día, no me digas que no está bien. Tiramisú es lo nuevo de Vico. Son las 6 y 11 minutos de la mañana, las 5 y 11 en Canarias. Te recuerdo que vamos a poner en juego ya las primeras tazas del día. Las primeras tazas de Atrévete, la auténtica, la buena, buena, buena. Esa que tanto deseas, pues es el momento de apuntarse. 900-27-10-10. Canta con nosotros. Si no te sabes la canción, te la inventas, buscas ahí que cuadre un poquito y te puedes llevar la taza de Atrévete. 900-27-10-10. Sebastián Maspons, Maspi, buen día, buenos días.
1: Muy buenos días, señor Moreno. Esperaba que me presentaras como el nuevo modelo de teléfono móvil de Atrévete, Maspi. Sí.
0: Es verdad, pega.
1: No, más que nada porque cada vez me parezco más a mi móvil, ¿eh? Tengo menos memoria, tengo más tonterías y casi mejor estoy en silencio.
0: Bueno, esto último no. A mí me gusta cuando hablas. Dices auténtica poesía a veces.
1: Ay.
0: Sí. Sin sentido, pero poesía, ya
1: mi
0: está.
1: Mi corazón palpita como una patata frita.
0: Venga, jugamos. 927-10-10. El sigue la canción está en marcha. Maida, buenos días.
2: Buenos días, Jaime.
0: ¿Desde dónde nos llamas?
2: Desde Valencia.
0: Oh, buen día, entonces. ¿Cómo te encuentras tú? ¿Cómo te encuentras?
2: Pues yo, fenomenal.
0: ¿Sí?
2: De martes, hombre, claro.
0: Muy bien, eso. Contágianos a todos de tu buen rollismo y cántanos algo.
2: Os mando mucha hora.
1: Sí, sí, sí. Y además, ¿qué maldad si no te llevas la taza? Porque aquí tendrás nuestra sonrisa, nuestra alegría.
0: Bueno,
1: para
0: pero
1: decirte...
0: la taza es la taza.
1: No, pero es que para ella hoy va a ser un día de película, porque hoy es desayuno con día martes.
0: ¡Ay! ¡Brillante!
1: Espera, que se ha reído. Déjala que se ría la chica, sí. que está muy bien. Porque ya que es martes y yo sigo aquí, porque si no, ¿dónde iba a estar? Pues con Paulina Rubio. Ya sabes, sigue la canción.
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2: Yo sigo aquí esperándote que acabe Nadial, me dé la taza de Atrévete.
1: ¡Genial!
0: ¡Maida! ¡Brillante! ¡Vamos!
2: Que me la sabía, pero lo he puesto para arreglarlo mejor.
0: Has estado muy bien, de cine. Así que taza que se va hasta Valencia. La primera del día se
2: va
0: a Valencia.
2: Gracias.
0: ¡Beso! Gracias, Maida.
2: Adiós.
0: Buen día. ¡Qué maravilla! Vamos ahora con Juan Carlos, 927-1010. Hola, Juan Carlos.
4: Hola, buenos días.
0: ¿Desde dónde nos llamas?
4: Desde Zaragoza.
0: ¡Zaragoza! Muy bien, bienvenido. ¿Y tú vas o vienes a estas horas?
4: Voy.
0: Vas, venga.
4: Comienzo el día.
0: Venga, ¿tienes un minuto para cantar con nosotros?
4: Claro que sí.
0: Venga, vamos a por tu taza.
1: Pues di que sí, porque Juan Carlos primero en la taza después. Vamos con Melendi, que pasito a pasito ya lleva un trecho caminando. Así que sigue.

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1: Bien, ¿te suena? Me llevo una tacita.
0: Pero quiero yo la taza, la taza de Atrévete.
1: Sin pausa, pero sin prisa. Así vamos en Atrévete todos los días. Sin pausa y sin prisa. Que las prisas son muy malas. Juan Carlos, taza que se va hasta Zaragoza. Gracias por elegirnos. ¡Feliz día!
0: Gracias a ti, gracias.
1: ¡Chao! Venga, ya hemos puesto en marcha el martes. Oye, ¿os imagináis cinco generaciones familiares cumpliendo años el mismo día? Sería como una casualidad tremenda, ¿verdad? Pues existe. Hay media, nos lo cuenta Sarai.
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0: Sí, ya lo sé, segundo madrugón de la semana. Pero aquí tenemos lo mejor de nuestra música, que eso siempre ayuda. Mira, canciones de Marta Santos.
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0: O también Sebastián Yatra.
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Son las 6 y 26, 5 y 26 en Canarias. ¿Quieres disfrutar de más canciones? Has venido al sitio perfecto. Esto es Cadena Dial, esto es Atrévete, así que dale un poquito de volumen a la radio. Lloviendo estrellas, es Cristian.

0: los tacones rojos de Sebastián Yatra. Con canciones así, hombre, no me digas que no. Se comienza el día de otra manera. Si además te sirves un cafelito y se sienta a tu lado, Sara y Esteso, el día es maravilloso. Oye, vaya cantidad de mucosidad que traes hoy. Traes para dar y regalar. Sí, pero hoy, a mí no me interesa, ¿eh?
1: Hoy lleno tazas. Y además es que no me encuentro mal. A ver si hay atrevidos que están en mi situación. Bueno, pues es un regalo mío. Soy como una fuente, como un grifo abierto de mocos, pero no me encuentro mal. Entonces, ¿qué es alergia? ¿Es COVID? ¿Es resfriado?
0: Es que no tenías nada mejor que hacer.
1: ¿Qué será? ¿Será? Oye, ¿a qué día estamos hoy? A 22 de septiembre, ¿no?
0: Sí.
1: Vale, pues el pasado 14 de septiembre, 5 generaciones de una misma familia celebraron su cumpleaños. Y ojo, no es que aprovechasen una fecha así que estaba entre medias. Ah, como tú no cumples el 14, yo el 15, el otro el 10, aprovechamos, gastamos. No. Que los 5 han nacido un 14 de septiembre. Se trata de una familia de Iowa, en Estados Unidos, y está siendo reconocida por el libro Guinness de los récords porque, claro, tú imagínate, Fred Harrell, ¿vale? Nació un 14 de septiembre, pero es que su madre también, su abuelo también.
0: ¡Qué flipe!
1: Su hija también. Toma. Y ahora su nieto también. ¿Casualidad? No lo creo.
0: ¿Quién me ha recordado? Oye, pues la verdad es que me parece mucho. Yo dos no me extrañaría. Digo, vale, lo tengo en mi familia. Mis dos tíos por parte de madre cumplen el mismo día, el 11 de marzo.
1: O sea, dos hermanos.
0: Dos hermanos, pero con muchos años de diferencia. Pero cumplen el mismo día. Vale, hasta ahí bien. Pero cinco.
1: Y además.
0: ¿Integrantes de la familia?
1: No, no integrantes, generaciones.
0: Madre mía.
1: Es señor. Sí. Señora, o sea, luego persona, o sea, todos
0: son personas. Porque los otros no son personas, los otros incluso a lo mejor son mascotas.
1: Hijo
0: no,
1: y nieto.
0: No, a lo mejor son considerados hermanos.
1: No, vale, quería decir abuelo, madre, persona central.
0: Abuelo, madre.
1: Claro, luego hija y nieto. Pero mira, me gusta ahora que tú has puesto un caso familiar, que nos cuentes los atrevidos y las atrevidas si comparten cumpleaños con miembros de familia. A lo mejor habéis también un caso así, en plan, cinco no, porque serían ellos los del Guinness de los récords. Pero a lo mejor, oye, pues mira, yo comparto con mi madre y con mi sobrino. Que nos lo cuenten.
0: Oye, pues
1: a
0: sí.
1: mí me interesa. Yo soy muy cotilla, ¿eh?
0: No, ya, no lo sabemos.
1: Claro, pues te digo. Y luego, nada, eso, si me pueden decir lo de los mocos que puedo hacer, pues 628-54-71.
0: Yo puedo darte un paquete de pañuelos, de papel, si quieres.
1: Sí, porque lo tengo todo irritado como el culo de un bebé.
0: Ya, bueno. Si tú quieres jugar con nosotros en unos minutos, apúntate, porque pondremos en juego la taza de Atrévete. Jugaremos a la radio escacharrada y jugaremos a través de nuestra línea de WhatsApp, el 628-54-71-33. Así que, muy atento y muy atenta. En juego, la auténtica taza de Atrévete. Eso en unos minutos.

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0: No sé qué pasará, ya veremos qué ocurre, pero hay que jugar. La vida es así, hay que atreverse. Así que atrévete, porque es martes ya, porque es 22 de septiembre. Ahora jugamos a la radio escacharrada. Mira, tengo estas dos tazas aquí.
1: Por fin.
0: Sí, tengo cuidado. Las manejo perfectamente.
1: Sí, pero que tengas cuidado.
0: Sí, estas dos tazas, ¿estas?
1: Sí, ya.
0: Son las que vamos a poner en juego ahora mismo. Tienes que estar muy atento y muy atenta y descubrir la canción porque la radio está escacharrada.
1: Sí, es decir, canciones que están ultra mega aceleradas, temazos ultra mega acelerados, que tenéis que adivinar mandando pues una nota de voz al 628-54-71-33. Hombre, si puede ser nombre del artista y canción, pues mejor.
0: Claro,
1: ¿sabes? Como detalle, aquí en el estudio el primero que diga yo. Así que, Miguel, si tú estás preparado, cariño, dale al play.
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1: Vale, que sepas que esto ha sido detalle de Bea, nuestra guionista, ya. Porque yo no había elegido esta canción.
0: Es que es,
3: pelota.
0: Es que es mi canción favorita de Manuel García. Es A San Fernando.

0: tardado milésimas de segundo en decir yo.
1: Es que esta canción la llevo muy dentro.
0: No, no, totalmente. ¿La lleva alguien más dentro?
1: Un atrevido, a ver, vamos a oír.
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0: ¿Cómo iréis?
1: Javier.
0: Javier, cariño, no me dejes a medias.
1: No, a medias no, empezamos mal el día, Javier. Pero bien, para ti la taza.
0: Muy bien, venga, vamos con la segunda de las canciones escacharradas.
1: Va. Bueno, es Rosalía.
0: Me está hablando hace un ratito de ella,
1: Rosalía,
0: tú y yo.
1: Sí, sí, sí. Temazo.
0: Temazo.
1: Despecha.
0: Correcto. Que ha dicho que ya acaba la gira Lux y que la pobrecita está
1: agotada.
0: Pero claro, lo que ha trabajado, hombre, esta mujer.
1: Esto es durísimo.
0: O sea, esta mujer está pagando pensiones a todo el mundo con lo que está trabajando.
1: Sandra también está cansada, mira, a estas horas.
3: Despechada de Rosalía, Sandra de Barcelona.
1: Muy bien, pues bravo, hasta Barna, que se va a la taza de Atrévete. Bueno, pues no está nada mal.
0: Nada más. Lo que pasa, sí, no vuelvas a dar a las tacitas así golpes.
4: No, porque van a ir un poquito tocadas, Jaime.
0: Es que hay una que el asa le baila.
1: Está vale, mira.
0: Tiene el asa despechada.
1: Todo perfecto.
4: Baila más que Jaime. Sí.

0: esta hora necesitamos un buen café. Y tampoco nos vendrían mal unas buenas canciones en español. En los próximos minutos, canciones de Alejandro Sanz.
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0: Y también, lo nuevo de Café Quijano.
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2: Hola, buenos días. Es martes, es 22 de septiembre y son las 7 de la mañana. Son las 6 en Canarias. Un martes puede traer muchas cosas buenas, cosas sencillas, pero buenas. No cierres la puerta ni apagues la radio. Recuerda que a las 7:45, hora antes en Canarias, tendremos una nueva edición del certamen de chistes cortos de Atrévete. Si quieres enviar el tuyo, hazlo al 628-54-71-33.
3: Y hoy se van a hablar de muchas cosas. Mira, acababa de ver hace unos segundos que hoy se cumplen 35 años sin Tino Casal, una de las grandes figuras de la música, de la historia de la música de nuestro país.
2: Desde luego.
3: 35 años ya. Más cosas de las que vamos a hablar hoy es que el gobierno ha reforzado de manera preventiva la seguridad en las fronteras de Ceuta y de Melilla. El objetivo es evitar nuevas entradas irregulares de inmigrantes procedentes de Marruecos que, según llamamientos en redes sociales, podrían aprovechar las elecciones que el país celebra mañana miércoles 23 de septiembre para intentar acceder a nuestro país. Y hay que hablar de un nombre propio. Daniela Guillén es la primera mujer española en ganar el Mundial de Motocross WMX. Con tan solo 20 años, la española ya es histórica. Pues enhorabuena, qué maravilla.
2: Genial, fantástico. Y en cuanto al tiempo, pues más aplausos, hombre. Martes de sol y calor.
3: Sí, sí, venga. Ya lo decíamos, veranillo de San Miguel. Bueno, es verdad que hasta hoy, si no me equivoco, es verano, ¿no? Pero es que va a ser, o sea, como que termina el verano por todo lo alto, con temperaturas inusualmente altas para esta época del año. Fijaos que tanto en el suroeste de Galicia como en la vertiente atlántica sur y el archipiélago canario se pueden superar los 35 grados. Valles del Guadalquivir, Valles del Guadiana, los 38 grados, así de jajaja. Y hoy podremos llegar a los 32, 34 en los valles del Ebro. Bueno, en el Valle del Ebro, no en los valles. Qué fuerte, ¿eh? Qué calores.
2: ¿Qué
3: te
2: cosas?
3: ¿Crees tú que ya, dices, voy a empezar octubre, ya genial, me pongo la Rebequita? Pues no, chico, pues...
2: Y también dicen ya, Emet ya ha dicho que si el otoño va a ser también más...
3: Se llama Veroño, por cierto, que me hace
2: ¿Veroño? Sí. ¿Sí?
3: ¿Puedo verte el Veroño?
2: Vamos a lo que vamos. Te hablaba yo antes de disfrutar de las cosas sencillas de la vida y también de las cosas sencillas de la tele. Con el zapping hay cuarto. Y es que resulta que Maspi ha descubierto que el nuevo Casanova vive en España y que la Pedroche ya ha vuelto a la pequeña pantalla después de las vacaciones.
4: Es lo primero que tengo que decir, que gracias por guardarme la silla, compañeros.
5: Bueno,
4: pues porque hay mucha gente por aquí, así que gracias.

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1: Son las 7 y 13 minutos de la mañana, son las 6 y 13 en Canarias, es decir, nos queda un par de horitas. En dos horas jugaremos al todo nada de Atrévete, gracias a Pablo López.
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1: De Pablo López se llama El 4. En esta canción canta junto a Lola Índigo. Bueno, pero gracias a Pablo López jugaremos a las 9 y cuarto, 8 y cuarto en Canarias, al todo o nada. 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
1: Y este sonido, hombre, wow. Esto sé que te gusta. Son los hermanos Quijano. Café, café Quijano. ¿Un café, Saray?
3: Por favor, y con churros.
1: De sapo a rana.
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0: De sapo a rana, los Café Quijano. Maspi, ¿quieres un café? No me digas que no, no me hagas pasar vergüenza. No me hagas pasar vergüenza, no me lo desprecies.
1: No, que tú ya sabes que aunque yo sea muy cortado, siempre me gusta un cuerpo calientito.
0: ¿Cómo?
1: Bien. No, por el café, digo, que te pone el cuerpo caliente.
2: Ya tienes una edad, ¿eh?
1: Oye, que os estoy haciendo pasar un poquito de vergüenza, ¿verdad?
0: Sí, un poquito.
1: Ya lo sabía yo. Pero no tanta como pasó ayer por la noche Ferran Martínez. Ferran Torres, perdón, iba a decir Ferran Martínez. Ferran Torres en El Hormiguero. Oh, Ferran, efectivamente. Le hicieron eso. La creadora de contenido es Rocío Domingo, que fue la impulsora de este momento de oh, Ferran, se lo hizo en su cara. Qué pena que esto no sea ahora mismo una pantalla gigante para que veáis la cara. Pero escuchad los comentarios de Ferran de fondo.
3: Con Ferran delante para ver la cara que se le pone. Le ponemos un primer plano.
4: ¿Hacemos los dos a la vez o solo
3: no,
4: yo?
3: No, no, solo tú y él y su cara.
5: La madre que te parió. ¿Vale?
1: La madre que te parió.
5: Es obligado volver a este programa, ¿no?
3: Venga, vamos allá.
1: Venga, va.
3: Uno, dos y...
4: ¡Oh, Ferran! ¡Oh, Ferran!
1: Quedaba todo un poco así con el himno de España de fondo y todo. ¡Oh, Ferran! ¡Oh, Ferran! Cerrando la puerta a la hora de salir. ¿Qué quieres que te diga? A veces uno pasa un poco de vergüenza cuando está así en público. Por ejemplo, Santiago Segura, cuando escuchó a Florentino Fernández ayer en Masterchef hablar así de él.
6: Es un poco triste, o sea, pero es que confirma que es una máquina de marketing. Para hacer ver que es un tío súper majo, súper majo.
7: ¡Venga!
6: Sé que la gente piensa que estoy loco. No, es que tú estás diciendo cosas. Si está en Masterchef es porque sabe. No, si está en Masterchef es porque... ¿Por qué? Porque había un hueco libre y no tenían a nadie a que llamar y le han llamado a él.
1: Venga, pues oye, se quedó de rollo. Sí, buen rollito.
2: Pero si eran amigos, ¿no?
1: Sí, sí, sí, son amigos. Y supongo que hay mucha ironía en estas palabras. Claro. Ya sabes, aquello de... Ay, vamos a hacer ver que nos llevamos mal, que esto quiera ajeno la audiencia. Yo, por ejemplo, me llevaría muy mal con este personaje que aparece en el programa de Castilla-La Mancha Media, Amor en Marcha. Atención, porque intentas conquistar a una chica. Escuchad los comentarios y Sarai, toma nota, porque luego va a preguntar.
8: A ver si eres mi próximo marido.
9: ¿Boda con hijos y estas cosas?
8: Sí.
9: La propuesta de hijos, ¿cuántos quieres?
8: Cuatro.
9: ¿Cuatro? Sin miedo al éxito, si soy un semental.
10: Os vais a tener que despedir en un minuto.
9: Vale, pues... te voy a hacer una despedida como Dios manda. Las rosas son rojas, el viento las mueve. Yo soy el 6 y tú eres mi 9.
1: Bien, Sarai.
2: ¡Ay, por Dios, Dios
0: por
2: bendito!
0: Favor.
2: ¡Socorro!
1: ¿Acá has caído rendida?
2: ¡Qué horror todo! Ya lo del semental me ha dado repugnancia.
0: Por favor, de ver. Pero esto está guionizado, ¿no?
1: Seguro.
0: Esto no son gente así.
1: Seguro, estas cosas están preparadas. Yo no creo que esto sea real, porque no, si es real, no, que me pare en el mundo que me bajo.
0: Es real, va a ser que hay media. Recibimos a Martín Gálvez. Hoy nos trae una joya de la tele que es, bah, ya te lo digo yo, Bárbara

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0: miras el reloj ahora mismo y dices, hombre, es que es muy temprano. No, atiéndeme porque los secretos del cine ven la luz todos los martes a esta hora en Atrévete con Martín Gálvez.
1: Muy buenos días, familia.
2: ¿Qué pasa, Martín?
0: Hoy vienes con una peli bárbara. Y ahora vais a entender por qué lo digo.
1: Es que no has podido definirla mejor, querido, porque nos vamos al año 1982 para recordar una historia épica en un mundo oscuro de brujas, hechiceros y seres mitológicos. Allí un guerrero cimerio ejecutará su venganza contra el hombre que destruyó su aldea y masacró a su familia.
2: Por Dios.
1: Un héroe legendario será, y sí, uno que tenía unos músculos que no eran normales. Su nombre, Conan el Bárbaro.
0: Conan el Bárbaro. Un brazo suyo son mis dos piernas.
2: Qué pelazo, ¿eh?
1: Bueno, es la película que catapultó al estrellato al bueno de Arnold Schwarzenegger y que le venía como anillo al dedo, porque como sabéis, es que él era culturista, tenía esos bíceps increíbles. El rodaje, además, de Conan tuvo lugar de forma íntegra en España, en localizaciones como Almería, Segovia, Ávila, Cuenca o Madrid. Y por eso, precisamente, al comienzo de todo, el que hacía de Conan de niño era un pequeñajo Jorge Sanz.
3: Y el secreto del acero siempre ha llevado consigo un misterio. En nadie de este mundo puedes confiar. Ni en un hombre, ni en una mujer, ni en un animal. En esto sí puedes confiar.
0: Joder, que se lo estaba poniendo difícil, ¿eh? La vida que te espera, chaval. Lo estaba diciendo, vamos.
1: Escuchábamos ahí esa escena, pues donde el padre le habla a su hijo del secreto del acero. El de las espadas de gran tamaño, muy pesadas y carísimas, chicos, que se fabricaron expresamente para la peli y que no eran nada fáciles de manejar, lo que obligó a los actores pues a entrenar durísimo para manejarlas así, con cierta soltura. Porque si hay algo que se repetía una y otra vez en Conan, pues eran las luchas, las mutilaciones, las muertes violentas, la sangre a borbotones.
0: ¿Lo han visto?
1: De hecho, Sarai, es que el protagonista, Schwarzenegger, apenas habla. Casi no tiene frases ni diálogos.
2: ¿Cómo va a hablar si tiene que sostener el peso de sus músculos? No puede hablar este señor.
1: Es que además se resume perfectamente en esa escena donde le preguntan...
4: Conan, ¿qué es lo mejor de la vida?
5: Aplastar enemigos, verles destrozados y oír el lamento de sus mujeres.
4: ¿Habéis oído? Eso está bien.
1: La adaptación para el cine de este personaje literario de cómic es ya una peli de culto, y para que todo quedara más realista, chicos, y espectacular, pues en su momento el propio Schwarzenegger no utilizó dobles de acción, lo que le causó algún que otro problemilla, como cuando fue atacado por un perro de presa en la grabación de una de las secuencias. Menos mal que este hombre era indestructible y un destructor, como nos contaban al final de la película.
6: Muchas guerras y enemistades tuvo que desentramar. Honor y temor cubrieron su nombre y con el tiempo llegó a convertirse en rey por sus propios méritos. Pero esa es otra historia.
2: Es lenta. O sea, con todos mis respetos, ¿no? O sea, como que le cuesta.
0: Sí, pero no es como yo decía que era una película bárbara. No me digas que no, es una película bárbara. Sí. Y añadimos, Martín, otra buena peli a la lista de joyas del cine.
1: Eso es.
0: Además, seguro que los atrevidos y atrevidas han retrocedido en el tiempo y han vuelto a su juventud, incluso a su infancia. ¿Sarai, la has visto?
2: No, pero un brazo como el de Conan para ayudarme en la mudanza me vendría de lujo, de verdad, ¿eh?
0: Martín, el martes que viene otra joya.
1: Por supuesto.
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0: Nos acercamos ya al momento de diversión. Sí, los chistes. El certamen de chistes cortos de Atrévete. ¿Quieres enviar el tuyo? Pues aprovecha ahora. 628 54 71 33. Chistes cortos. En nada, elegimos de entre los tres que tenemos hoy preparados. Ya sabes que el finalista pasa, el viernes tenemos finalistas y después elegiremos al ganador, que se lleva una taza auténticamente exclusiva, pintada a mano por Sarai Esteso.
2: Gracias.
0: ¿Qué hace? ¿Qué dibujitos? No os lo vamos a contar. Bueno, en breve, en 6 minutos, el certamen de chistes cortos de Atrévete.

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0: Solo una sonrisa, el tema de Melendi con India Martínez. No, no buscamos solo una sonrisa, buscamos incluso una carcajada, hombre, una risotada buena.
1: Es un buen chiste corto, a veces, como no te lo esperas, ¡pah!
0: Sí, siempre divertido. Tiene un, es un giro ahí de 180 grados que no ves venir porque es muy corto. Es el certamen de chistes cortos de Atrévete. Tu chiste corto lo puedes enviar al 628-54-71-33. Y ahora hay que elegir entre tres. ¿Estamos todos listos?
1: Venga,
0: ¿todos?
1: Sí, dale, dale, dale.
0: Pues vamos allá. Escuchemos el primero de la mañana. Rodrigo, desde Almendralejo, en Badajoz.
2: Esto es uno que entra en un bar y le pregunta al camarero: jefe, ¿qué vale el café solo? ¿Un euro? Dice, ¿y con leche? Dice, ¿o un euro también? Dice, entonces, ¿qué pasa? ¿Que la leche es gratis? Dice, claro. Dice, pues entonces ponme un vaso de leche.
0: Muy bien.
1: Pues que la leche, la ha dado vueltas al tema.
0: La ha dado vueltas, sí, hasta que ha sacado beneficio. Muy bien, gracias, Rodrigo. Escuchemos el chiste de Mamen desde Jaén.
3: Esto es un tío con tan mala suerte, tan mala suerte, tan mala suerte, que fue a los toros y le pegaron un pelotazo.
0: Esto sí que es mala suerte.
1: Eso me pasaría, sí, a mí. No, me lleva otros pelotazos.
4: Yo voy a hierro y tengo anemia. O sea.
0: Venga, vamos a por el tercero. Es desde Salamanca, Antonio.
5: Dice que son dos tomates que están ahí en la nevera pasando el fresquito del verano antes de convertirse en gazpacho. Y le dice uno al otro: oye, ¿qué hora es? ¡Ah! ¡Un tomate que habla!
0: Vale, bien, Antonio.
4: Me ha dejado sin palabras.
0: Sí, pues ya
1: está, está hoy la cosa complicada.
0: Está complicada, hay que elegir, hay que decidir.
1: Hoy Iván Arevalo, el productor, ha sido para molestar.
4: Al del revés, está para complicado.
1: Ostras.
0: ¿Cuál quieres tú? ¿Cuál
4: yo me quedo el de Mamen, el segundo.
0: El segundo, el del de pelotazo. ¿Cuál era? ¿No?
4: El de pelotazo.
0: El de pelotazo.
1: Venga, si pues yo también.
0: Tú también. Y...
1: No, y tú también.
0: Yo también,
1: sabes.
0: Porque ya venga, yo pintar, también. O sea,
1: no sé. Que te
0: por
1: conozco.
0: Unanimidad. Mamen, desde Jaén pasa a la final de la semana. El tío con tan mala suerte. Sí. Vale, bueno, pues ya tenemos chiste elegido. Ahora te toca a ti. Sí, puedes enviarnos tú también tu chiste corto. Es el certamen de chistes cortos de Atrévete.
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0: Bueno, en un estudio han preguntado últimamente ¿qué sí. salvarías si tuviéramos que salir de casa a toda prisa?
1: Catástrofe. Vale. Que es una
0: sí.
1: cosa...
0: Que Dios no
1: claro,
0: lo quiera.
1: No, que no. Es una cosa que estamos soñando.
0: Vale, imagínate, hay que salir corriendo de casa por un motivo. La familia y
1: los animales.
0: Males están a salvo, ¿de acuerdo? Hay que salvar, hay que llevarse algo. ¿Qué salvarías? Bueno, pues entre los primeros puestos en este estudio están las joyas. Yo no tengo joyas. Las fotos familiares y los recuerdos de la infancia. Pero, ¿y tú qué salvarías? No sé, por ejemplo, a lo mejor salvarías la camiseta firmada de Sergio Dalma.
1: Sí, yo por ejemplo, a lo mejor cogería... Ostras, ¿qué cogería? Pues mira, un libro que me dejó mi abuela antes de morir, de Los Secretos de Madrid.
0: Yo, por ejemplo, salvaría, que sin él no soy nada, el robot de cocina.
1: Bueno, claro, si no, hombre, no comes.
0: Entre la pasta que cuesta.
1: Sí, sí,
0: y
1: sí.
0: Yo me llevaría el robot de cocina. ¿O tú te llevarías el cargador del móvil?
1: Yo el cargador del móvil no.
0: ¿No?
1: No, no, porque vas a cualquier bar, perdona, me dejas cargar el móvil y ahí lo cargas detrás de una barra.
0: Colección de cómics, colección de discos. Bueno, ¿qué salvarías? Venga. Cuéntanoslo, 628-54-71-33. Si tuvieras que salir corriendo inmediatamente de casa, ¿qué salvarías? 628-54-71-33.
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0: 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Aquí en Cadena Dial en Atrévete, en los próximos minutos, canciones de Antonio Orozco.
1: ¡Coge!
0: Y también los Estopa.
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2: Buenos días, venga, estamos comenzando nueva hora. Es martes, segundo madrugón de la semana. Y son las 8 de la mañana, son las 7 en Canarias. Aquí ya sabes que lo disfrutamos todo. Mira, a y media jugaremos a ¿Qué ve Samuel? Y en los próximos minutos vamos a hablar de las cosas que salvarías si hubiera que salir corriendo de casa. Es decir, nos apoyamos en un estudio que ha preguntado qué objeto salvarías si tuvieras que salir a toda prisa de casa. Bueno, en los primeros puestos está a salvo la familia y las mascotas. En los primeros puestos salen las joyas, las fotos familiares y los recuerdos de la infancia. Pero nosotros queremos saber tú. ¿Tú qué salvarías? A lo mejor el diario de tu adolescencia, cuando escribías esas cositas que tanto sentías dentro, o a lo mejor salvarías la guitarra con la que escribías canciones cuando te dio por escribir canciones, la colección de cromos, la colección de discos. ¿Qué salvarías tú si tuvieras que salir corriendo de casa? Es el momento de contarlo.
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2: Y ahora llega Neil Moliner.

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0: Saliendo de casa, la familia y las mascotas están a salvo, no pasa nada. Pero hay que elegir una cosa, hay que llevarse. ¿Qué te llevarías? ¿Qué salvarías? Así, a la carrera, sin pensarlo mucho.
1: La foto del mono. Tengo una foto familiar con mis padres, que está mi hermana en brazos, que es muy pequeña, y yo en Benidorm con un... No, no, yo con un mono, sí, con tití, un mono. Vestido de Superman. Estas cosas ya no se hacen, por lo del respeto animal, pero sí, en los 90 sí, ¿sabes? Y esa foto me hace mucha gracia.
0: ¿Y no te llevarías tus diarios? ¿Tenías diarios?
1: Yo no tengo... Yo, con lo poco tesón que tengo yo en la vida, yo no escribía una página y ya está.
0: Y decía, ya, si total... Ya si me acuerdo bien, y si no es porque no importaba, ¿no?
1: Y ya, y fíjate que me agobio, que a veces digo, se me ha olvidado esto, qué pena, pero no, yo no tengo diarios. Me llevaría la foto familiar con el mono vestido de Superman.
0: Pues yo salvaría el robot de cocina, porque sin el robot de cocina... Me muero de hambre.
1: Pero qué peso, ¿no? Para salir corriendo.
0: Bueno, pues ya está.
1: Vale. Ya está, bueno.
0: El robot de cocina. Cada uno que salve lo que pueda. 6, 28, 54, 71, 33. Moni, ¿qué salvarías tú?
2: Yo lo primero que cogería sería un cuadro que tengo en el salón de mis dos niños, que son lo más bonito del mundo. Os mando un saludo enorme y deciros que sois maravillosos.
0: ¡Olé! Gracias, Moni, gracias. Bueno, bien, pues mira, Moni, salvaría una foto. Pero esto va mucho más derecho al corazón. Eso es
1: fácil. Moni, algo de jengibre, si te tomas, no te va a venir mal. Bueno, así como de amor.
0: Como tú, un poco...
1: Yo estoy fatal también, creo que es alergia.
0: Bueno,
1: espero.
0: Arancha, ¿tú qué salvarías?
3: Yo me llevaría a la torre del ordenador, porque ahí tengo todos mis recuerdos. Junto con el disco duro, que siempre lo tengo junto. Ahí tengo las fotos de cuando era pequeña, de ahora, de mi hijo, de mi marido, de toda mi familia. Así que eso es lo que yo me llevaría, sin más.
0: Ya está. Bueno, y es que ya no tienes sitio para más. Tienes que llevar la torre entera, el ordenador. Caramba.
1: Para unas prisas es una cosa muy, muy ligerita, muy bien.
0: Es como mi robot de cocina. ¿Cómo
1: sí, estáis los dos como para unas prisas.
0: Como para bajar corriendo por las escaleras. Pero bien, bien elegido. Arancha, ¿y tú qué te llevarías? Si hubiera que salir inmediatamente de casa, ¿qué salvarías? ¿Qué te llevarías? 6, 28, 54, 71, 33. Mira, son Morat junto a Silvestre Dangond. Lo poco que yo quiero. Esto lo escuchas aquí, en Atrévete. 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Buenos días, ya es martes.

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0: 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Son los hermanos Muñoz, los Estopa.
1: ¡Temazo! ¡Temazo! Me gusta mucho esta canción.
0: ¿Te gusta?
1: Es un temazo, lo digo de verdad.
0: Me gustan mucho los
1: Que
0: Estopa.
1: Me he emocionado y digo, pues mira, se me ha llenado hasta la boca al decir temazo.
0: Oye, temazo el que tenemos dentro de una hora. Temazo, temazo. Porque jugaremos al todo nada, además con Pablo López, gracias a su nuevo disco, el 4. Y vamos a poner hoy en juego, gracias a Pablo López, en el todo nada, 6.200 euros.
1: Es mucho dinero, me parece a mí, para dar en la radio.
0: Me parece muchísimo, muchísimo.
1: ¿Quieres que nos quedemos un poco?
0: No, tampoco, ¿vale? Es plan. Tampoco es plan, así que bueno, pero eso dentro de un rato. Ahora nos centramos en, imagínate que hay que salir de, pero ya, corriendo de casa, inmediatamente, ¿qué salvarías? ¿Qué te llevarías, Luis?
2: Pues yo me llevaría mi dinosaurio de peluche que lleva desde que nací con él, 37 años juntos.
1: Tiene que 37. Estar ya el dinosaurio con un brío.
0: Pues espérate, mira que nos ha mandado.
1: A ver.
0: A nuestro teléfono, a nuestro WhatsApp.
1: Pero, escucha,
0: la foto no
1: pero
0: está tan
1: es bueno.
0: Mal.
1: No,
0: lo
1: te costó
0: bien,
1: caro esto, vamos.
0: Pero esto tiene 30 y ¿cuántos? 37 pero, años y ni, no la ha babeado ni nada. Está,
1: joder, está mejor que yo con 35.
0: Está impecable, sí. Bueno, muy bien, bien guardado, bien conservado. Luis, como para dejarlo ahí después de tantos años, haces muy bien. ¿Y tú, Soraya, qué salvarías?
3: Yo lo primero que cogería de mi casa serían los papeles del divorcio, los papeles de mi piso, como que va mi nombre, y todo el tema papeleos que lo tengo en una carpeta. Para poder demostrar que es todo mío y no se quede nada mi ex ni nadie, que lo mío me ha costado.
1: Parece muy bien, cariño.
0: Por si acaso, yo lo tengo aquí que sí. Pone.
1: De todas maneras, si luego vas a notar, imagino que habrá alguna copia o en
0: sí,
1: algún
0: hombre,
1: registro
0: claro.
1: Mercantil,
0: ya,
1: eso sí que de
0: pero
1: palabras
0: lo tengo yo.
1: Raras.
0: Aquí que pone, lo
1: sí,
0: tengo
1: sí.
0: Yo.
1: Que, y un saludo muy fuerte a tu exmarido, desde aquí, desde Atrévete, cariño.
0: Y que no haya que salir corriendo de casa, ¿vale?
1: Que no. Que todos estamos soñando.
0: A y media vamos a jugar a ¿Qué ve Samuel? Ya sabes, cada día Samuel a esta hora nos va dando pistas y tú te apuntas para jugar por la taza de Atrévete. 900-27-10-10 es el teléfono que tienes que marcar ahora, 927-1010 para jugar a y media a ¿Qué ve Samuel? Samuel, por favor, primera pista.
4: Estoy viendo algo con ruedas.
1: Anda.
0: Pues ya está, a jugar todo el mundo. 927-1010. ¿Y media? ¿Qué ve Samuel?
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0: Así me gusta. Verte disfrutar con la música en español, verte cantar, porque si quieres cantar más canciones, mira, para los próximos minutos hemos preparado a Nena da Conte.
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0: O también Bisbal junto a Sebastián Yatra.
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0: Las canciones que necesitas para el martes están aquí en Cadena Dial. Esto es Atrévete. Y ahora tenemos que prestar todos un poco de atención, ¿vale? Samuel nos va dando pistas y tenemos que descubrir qué está viendo. Si tienes suerte, consigues línea y aciertas, te llevas la taza de Atrévete. 927-1010 es el teléfono para concursar. Por favor, Samuel, primera pista.
1: Estoy viendo algo con ruedas.
0: Algo bueno, con ruedas. O sea,
2: algo acota en la vida.
0: Vale, pues vamos a jugar. 927-1010. Juan Carlos desde Valencia, buenos días. Hola, Juan Carlos. Hola.
2: Chicos.
3: Hola, buenos días.
0: Dinos, dinos. ¿Qué está viendo Samuel?
3: Mucho.
1: ¿Y? Creemos que es una bicicleta.
0: ¡Una bicicleta! ¡Qué pena! Venga, Samuel, otra pista.
1: Segunda pista. También tiene manillar.
0: También tiene manillar.
2: Y no es una
0: bicicleta. No es una bicicleta, exacto.
2: Claro.
0: Sara, desde Barcelona, buen día. Sara, ¿qué está viendo
4: Hola,
0: Samuel?
4: Hola, buen día.
0: ¿Qué está viendo Samuel?
4: ¿Qué está viendo Samuel? Te lo van a decir mis hijos, Venga. Abril y Álvaro.
0: Venga, chicos.
4: ¿Qué está viendo?
1: Una moto.
0: ¿Una moto? Pues también tienes manillar, está bien.
2: En coro me gusta. Una moto, pues no.
0: No, no lo es, lo sentimos. Venga, vamos a por la última pista.
1: Tercera pista. Puede ser eléctrico y se maneja de pie.
0: Ajá, ahora sí que hemos dado ya con la clave final. Noelia, desde Illescas en Toledo, buenos días.
5: Hola, buenos días. A ver, que como la falle, mi marido Rafa y mi niña Irene me matan, ¿eh?
2: Sí, aparte yo tengo familia en Illescas, lo mismo voy yo también y te mato.
0: Venga.
5: ¿Qué? No, no, no.
0: ¿Qué está viendo?
5: Creo que es un patinete eléctrico.
0: ¿Un patinete?
1: Lo que estoy viendo es un patinete.
2: Venga, te la damos por buena.
0: Muy bien. Oye. No, Noelia, fantástico. Pues hasta Illescas se va la taza de Atrévete. Gracias.
5: Ole. Oye, una pregunta, ¿se puede dedicar?
0: Claro, Saray te hace dibujines.
2: Sí, ¿qué quieres que te dibuje, cariño?
5: Pues una niña, que ponga Irene, si puedes.
0: Vale, ¿y un patinete?
2: Va.
5: ¿Y un patinete montando?
2: Voy a poner un corazón y ya vamos viendo, ¿vale?
0: ¡Un beso, Noelia! ¡Chao!
5: Gracias.
0: ¡Hasta luego! Y a las 9:15, ya sabes la cita, la conoces de sobra. 9:15, 8:15 en Canarias, llega el Todo o Nada de Atrévete con Pablo López.
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0: Pablo López, el disco se llama El 4. Esta es una de las canciones incluidas y en esta ocasión canta con Lola Índigo. El 4 es el disco de Pablo López. Gracias a él, un ratito a las 9:15, hora antes en Canarias, jugamos al Todo o Nada. Son 4 preguntas. Si las respondes correctamente, hoy te puedes hacer con 6.200 euros.

0: insuperable, Leire Martínez. Esto se llama Tres Deseos. Y claro, lo escuchas en Cadena Dial. Claro, en Atrévete. Es el momento de encaminarnos a clase, ¿no? Venga, vamos, sí, segundo madrugón.
1: Que se te olvida el bocadillo, el zumo.
0: La mochila, que no se quede la mochila, si no, menuda carrera tenemos después.
1: Sí, pero el bocadillo da una pena que llegue el recreo y decir, eso sí.
0: Y también, hoy por supuesto, hay cumpleaños.
1: Venga a soplar esas velas.
0: En Mazarrón cumple 11 años Isabel María Martín. Enzo López cumple 5 en Granada. En Barcelona cumple 8 Valeria Salinas. 8 también cumple en Villarreal Omar Rifai. Y Reyes Márquez cumple 12 años en Leganés.
1: ¡Vamos! ¡Vamos, Reyes!
0: En San Sebastián de los Reyes cumple hoy 3 años Lucía Moreno. Nathan González cumple 8 en Dos Hermanas. En Rivas Vacia Madrid cumple 7 Adrián Recio. Ainara Cano cumple 11 en Arroyo Molinos. Y en Vigo también cumple 11 años Martín Iglesias.
2: ¡Viva Vigo! ¡Viva Vigo!
0: 11 años cumple en Rivas Vacia Madrid hoy Tais Martín. Julia Ordóñez cumple 5 en Ciudad Real. En Seseña cumple 11 Rocío Muñoz. Laura Tejeda cumple 3 en Granada. 5 cumple en Badajoz Lucía Cruz.
2: ¡Vamos! ¡Vamos!
0: 5 años cumple hoy Inés Esofí en Arroyo de la Encomienda. Y 10 años cumple en Madrid José Hernán. ¡Felicidades!
1: ¡Feliz día! ¡Qué maravilla!
0: Uy, mira, que nos ha llegado uno de última hora.
1: ¿Sí?
0: ¿Quién? Novés, en Toledo. Cumple hoy 6 años Martín Dol.
1: ¡Qué mayor ya! Pues invítate a algo, Martín.
0: ¡Felicidades! A disfrutar de vuestro día. Es un día fantástico para cumplir años. ¿El día 22 de septiembre? Maravilloso. Yo creo que no puede ser mejor. Oye, por cierto, venga, vamos a clase, que se nos va a hacer tarde. Sin prisa, pero sin pausa. Y en unos minutos, a menos 10, Beatriz Díaz de la Quintana baja como siempre a la calle. Uh-huh. Hoy no te lo vas a creer.
1: A ver.
0: Es el colmo del cotilleo. No vas a dar crédito.

0: Inolvidable esta canción, el clásico de Alejandro Sanz. El alma al aire. Llega Beatriz Díaz de la Quintana, que se baja a la calle hoy con su micro y con el alma al aire y con una ganas de cotilleo. Esto ya está llegando a unos límites.
1: Pero me quedo sin tema, chicos.
2: ¿Qué has hecho? Porque es que está Jaime.
0: ¿Qué cosas?
2: Alterado, perdido.
1: A ver, no es para tanto. A ver, buenos días, Jaime. Saray. Resulta que ayer tuve un debate con mis amigas, ¿vale? Imaginaos que estáis con vuestra pareja, lleváis un tiempo juntos. Y se te pone los cuernos.
0: Ya.
2: Uy, qué asqueroso.
1: ¿Tú qué prefieres? ¿Enterarte o no enterarte? Porque, pues porque hay gente que querrá, que no querrá.
2: Yo siempre le digo a Choche, si me pones los cuernos, no me lo cuentes. Yo no seas egoísta y me lo cuentes, porque ojos que no ven, corazón que no siente. No, yo no me entero. No la líes.
1: Claro, pues he bajado con este dilema a la calle y la gente es muy sabia y esto es lo que me han contado. Si te ponen los cuernos, ¿prefieres saberlo o no saberlo?
3: No enterarme, porque en la ignorancia se vive mejor.
4: Sí. ¿Seguro?
3: Yo creo que saberlo, porque, hombre, tonta soy, pero por lo menos de frente, ¿no?
5: Pues está bien claro.
6: Saberlo, porque si me lo hace una vez, me lo va a hacer mil. Creo en la reincidencia.
1: ¿Tú qué prefieres, saberlo o no saberlo?
7: Saberlo, hombre, porque más vale saberlo que no estar ignorante ahí. Pero vamos, yo creo que le cogería el vuelo. Porque llevo 42 años casada y sé más o menos de qué pico queda.
1: No 40 creas. Años, ahí hay material, ¿eh?
7: A machaque.
8: Saberlo, para dejarlo.
1: No te lo piensas.
8: O sea, es automático. O sea, aunque yo no lo sepa, en el momento en que me los ha puesto ya no es mi pareja.
5: ¡Se acabó la juerga!
9: Prefiero saberlo, pero vamos, no lo perdonaría, ¿eh? Tampoco daría segunda oportunidad. Esto de darte tiempos y demás, no. Las cosas hay que lucharlas. Si se quiere, se quiere.
5: Eso es mentira.
9: No saberlo. Porque ojos que no ven, corazón que no siente.
1: ¿Te ha pasado alguna vez?
9: Que yo sepa, no.
2: Y es que me parece egoísta. Si encima te ponen los cuernos y te lo cuenta, es como, pero chicos,
0: claro,
2: encima.
0: Como me siento culpable, ahora te cuento.
2: Claro,
0: y te digo.
2: Y me molestas a mí. No, no, no. Atrevidos, poned los cuernos, sí, pero que no lo contéis.
0: Como decía Bea, la calle es muy sabia.
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2: Buenos días, es martes, son las 9 de la mañana, son las 8 en Canarias. Aquí ya sabes que disfrutamos de todo, de las cosas sencillas y también de las más complicadas o de las que tienen más regusto, como 6.200 euros. Pero de eso hablamos ahora. Antes, damos un repaso a la actualidad con Saray Esteso.
3: Y es que ya conocemos, a partir de los datos del Instituto Nacional de Estadística, cuáles son los alimentos que más se han encarecido este último año. Los que más... Las bayas frescas, es decir, fresas, fresones, frambuesas, arándanos, moras y grosellas. Le siguen los cítricos frescos, naranjas, limones, limas, mandarinas, pomelos y, bueno, todos sus derivados. Y en tercer lugar estarían las legumbres verdes como las judías y guisantes, las habas, la soja, las pochas frescas y los brotes de alfalfa. También destacan como encarecidos así bastante en este último año los huevos, más de un 12%, y el pescado fresco, tanto refrigerado como congelado, que ha aumentado casi un 8%.
2: Pues entonces lo que decía yo, 6.200 euros van a venir bien hoy.
3: Va un carrito de la compra.
2: Desde luego. Martes de sol y calor.
3: Sí, se esperan valores inusualmente altos para esta época del año, tanto en el suroeste de Galicia como la vertiente atlántica sur y el archipiélago canario, donde se pueden superar hoy, atención, los 35 grados, que se dice pronto a final de septiembre. Y en los valles del Guadiana y del Guadalquivir se pueden alcanzar los 38. Es decir, ¿para qué he sacado yo la ropa de otoño? Me pregunto a mí misma, me regaño, me autorregaño.
2: Vamos, lo que decía yo, ¿no? Martes de sol y calor. Bueno, martes de sol, calor y Pablo López. Martes de sol, calor, Pablo López y 6.200 euros.
3: Ahora sí te ha quedado bonito, ¿no ves? Ahora sí.
2: Ahora ya va cogiendo color, ¿verdad? Claro, 6.200 euros que pondremos en juego ahora hay cuarto en el Todo Nada, gracias a Pablo López.
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2: Pablo López, desde el disco El 4, es su nuevo álbum. Bueno, pues gracias a él, lo dicho, 6.200 euros. Tienes que contestar, eso sí, correctamente 4 preguntas y en un tiempo preestablecido. Si todo sale como tiene que salir, hoy, gracias a Pablo López, te llevas 6.200 euros.
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2: Aquí en Atrévete, aquí en Cadena Dial, ya sabes que tenemos las canciones más bonitas en español, porque se compone y se canta muy bonito en español. Yo diría que más bonito que en ningún otro idioma. Es Carlos Vives.
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1: A ver, yo tengo aquí una, dos, tres y cuatro. Las cuatro preguntas del todo nada. Tengo un número de teléfono y tengo 6.200 euros que gracias a Pablo López ponemos hoy en juego. ¿Quién se apunta? Ahora hay que conseguir línea y ser un atrevido, una atrevida. Marca ahora 927-1010. En unos minutos jugamos al todo nada de Atrévete con Pablo López. ¡Atrévete! Y este es el sonido de David de María. Esto se llama Enamorarme de ti. ¿Quieres canciones? Hombre, aquí las tienes todas. Venga, pues vamos a darle un poco más de volumen a la radio. Que el martes hay que vivirlo. Y con canciones en español, mucho mejor.

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1: Cadena Dial. 9:17 minutos de la mañana, una hora menos en Canarias. Ahora ya está todo dispuesto, ¿no? Hay por un lado 300 euros y por otro 5.900. Todos son 6.200 euros que ponemos en juego en el Todo Nada gracias a El 4, el nuevo disco de Pablo López.
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1: Sí, Pablo López tiene nuevo disco, se llama El 4. En esta canción canta con Lola Índigo.
3: Muy bonito, ¿eh?
1: Es de esas canciones que te emocionan. Bueno, pues gracias a Pablo López ponemos 6.200 euros hoy sobre la mesa. Ya sabéis, en dos partes tenemos el concurso y en dos partes puedes hacerte con todo ese dinero. ¿Quién se atreve hoy a jugar con nosotros? María José desde Arcos de la Frontera en Cádiz. Buenos días.
4: Buenos días.
1: ¿Cómo te encuentras?
3: Simpática.
4: Bien, muy bien.
1: Muy bien. Te veo con ganas, ¿no?
3: Despiertas, pues desayuna sí, fuerte.
4: Bien. Por supuesto, os escucho cada día y deseando que suena esta llamada.
1: Bueno, pues hoy has conseguido línea. Pues María José, gracias. Todo tuyo. Son cuatro preguntas. Sabes que vamos en dos partes. Primero, tres preguntas. Cada respuesta correcta, 100 euros. Y después ya nos vamos a la pregunta del todo nada, que hoy tiene un acumulado de 5.900 euros.
4: ¡Hala!
1: Casi nada. Casi nada. Venga, cuando tú me digas, comenzamos con las tres primeras y tus 30 segundos.
4: Ya.
1: Pues vamos allá. ¿Qué objeto usas para resguardarte de la lluvia y que cuando lo abres parece una seta?
4: Un paraguas.
3: Muy bien, cariño. 100 euritos, MJ.
1: ¿Con qué fruta verde y cremosa se prepara el guacamole?
4: Con aguacate.
3: Muy bien, 200 euros.
1: Y vamos. Ahora dime qué ciudad romana, que rima con botella, quedó sepultada por la erupción del Vesubio.
4: Pompeya.
3: Correcto. 300 euros como 300 soles.
1: No hay quien despiste a María José, ¿eh? Ha ido derechita. 1, 2 y 3. 300 euros ya en el bolsillo. Y ahora te propongo jugar a la pregunta del todo nada. Tendrás 5 segundos para contestarla correctamente, porque si no es así, lo perderías todo. Ahora, si la respuesta es correcta dentro de esos 5 segundos, te harías con 6.200 euros en total, gracias a Pablo López.
4: ¿Ha puesto hoy la pregunta muy difícil?
3: Pues mira, hoy se ha levantado un poco capulla, sí. Pero como siempre.
1: Oh, la guionista del programa, sí, hoy ha venido. Vamos, es que son, claro, ha dicho ella, es que son 6.200. Claro, y le hemos dicho todos, tienes razón.
3: Y tiene toda la razón, claro. MJ. Oye, te voy a llamar MJ porque estoy yo como si fueses mi vecina del
4: canto. Claro, MJ, por supuesto.
3: Claro, cariño, pues eso, que a ver, pues es que es mucho dinero, es más de 1 millón de las antiguas pesetas.
1: ¿Qué hacemos? ¿Jugamos o no jugamos?
4: Mira, 300 euritos me viene muy bien, pero ahora viene la feria de mi pueblo, que es San Miguel, Arcos de la Frontera.
1: Con 300 euros no hacemos nada.
4: ¿Verdad? Nah, ahí con 6.000 euros, muy bien, ¿verdad?
1: Hombre, ya te digo, menuda fiesta te pegas. ¿Qué hacemos? Venga, hay que decidirse.
4: Venga, vamos a jugar, ¿eh? Vamos
1: para jugar. Ay, María José, para Saray SMJ, es una auténtica atrevida. Vas a tener 5 segundos una vez yo finalice de formularte la pregunta. Cuando tú me digas, vamos allá.
4: Ya.
1: ¿Cómo se denomina un nombre propio de persona formado a partir del nombre de un dios en su composición? Tiempo.
4: Apolo. Adonis.
3: Pues mira, tengo una cosa, me caes genial. Te voy a regalar intentado. La taza por haberlo intentado.
1: Lo has intentado, no te has quedado callada, eso está bien. Bueno, ese tipo de nombre es un nombre teofórico.
3: Por ejemplo, Isabel,
4: no
3: Miguel.
1: Mira, teofórico.
3: Has dicho las fiestas de San Miguel y yo pensando, correcto. Miguel es un nombre teofórico.
1: Claro.
3: Gabriel.
4: Como
3: el de mi niño, claro.
1: De todos modos, María José, te mandamos hasta Arcos de la Frontera tu taza de Atrévete. Gracias por elegirnos. Ole, un beso.
3: Guapa.
4: Muchas gracias. Buen día.
1: Cuídate. Feliz día. Y mañana volveremos a jugar con Pablo López y su disco El 4 al Todo Nada. Mañana, 6.400 euros.
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1: Y ahora y media, jugamos a las pelis.
5: Mano derecha, pulir cera. Mano izquierda, dar cera, pulir cera.
6: Vamos, vamos, que la sé, que la sé.
7: Ay, esa trabaja con Sandra Bullock. No me acuerdo, que va en un autocar.
8: Esa es Thelma y Luis.
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1: Atrévete. 9 y 31 minutos de la mañana, 8 y 31 en Canarias. Comenzamos una media hora muy contundente, con mucho movimiento. Tenemos la mejor música en español y además jugaremos a las pelis con Raúl Vázquez. Puedes ganar una de estas dos tazas y después el zapping con Maspi. Pero antes, un clásico de Manolo García.

0: es el sonido de Leiva. Esto sonó también en el Mundial, ¿no? Esta canción al final fue... utilizamos la letra. Bueno, vamos a divertirnos en esta mañana, porque llegó el momento de... antes Mappy.
1: Sí, el momento de Maspi.
2: Es el momento de Maspi, que es un momento de película. 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
0: Y ahora, mira... dos tazas que tenemos para jugar ahora mismo a las pelis con Raúl Vázquez. Buenos días.
3: ¿Qué pasa, chavales? Hoy es el Día Mundial de uno de los animales más brutales del planeta. De hecho, vamos, es como irreal, mítico, porque si lo buscas en el diccionario, te aparece de sinónimo unicornio. Así que claro, estoy hablando del rinoceronte. No habíais escuchado a nadie en vuestra vida hablar con tanta emoción del rinoceronte.
0: No, vamos. La verdad es que no.
1: A mi hijo le gustan tanto como a ti, creo que no, ¿eh?
3: Lo dudo bastante. Así que dos pelis donde hay rinocerontes,
0: vale,
3: chavales.
0: Muy bien, pues entonces vamos a divertirnos de verdad. Buena.
4: Ya ves, ¿eh?
0: Si tú sabes de qué peli está hablando Raúl, 628-54-71-33 es nuestra línea de WhatsApp, una nota de voz y a lo mejor te llevas una de estas tazas.
3: Venga, empezamos con una comedia noventera en la que, bueno, el rinoceronte aquí no es real, es su protagonista, que es un detective que se mete en uno de mentira para camuflarse y ver ahí a unos malos.
5: No se preocupe por mí, señor Quinn. Soy un rinoceronte cotilla.
6: Como le agradezco que se ocupe de este tema.
5: Reunirse en secreto con tipejos siniestros está mal, pero que muy mal.
3: Parece que, que los dos ya os la sabéis.
0: Sí, yo pero... sé qué peli es, pero no recuerdo el título.
3: Ah,
0: exacto.
3: ¿No recuerdas el título?
0: O sea, sé el detective.
3: Pues espérate un poquito, porque vamos a escuchar un cachito de la banda sonora que igual te viene ahí a la mente el título.
0: Sí, es Jim Carrey, pero...
3: Ahí está, Jim Carrey. Y es el detective,
0: no sé qué, detective de animales.
3: Ahí está.
0: Pero no sale el nombre.
3: Es en inglés.
1: John.
3: No. Ay, por
1: Doctor.
3: Favor.
0: No sé. A ver, alguien. 628-54-71-33. Que nos ayude un poquito. Que estamos aquí. Podemos estar diciendo nombres en inglés.
1: Mr. Melis.
0: No sé. Jim Carrey. Ana, dinos algo. Anda, por favor, dinos tú.
7: Ace Ventura, detective de mascotas, Ana de Vitoria.
1: Mira, de verdad, no tenemos perdón de Dios, damos vergüenza.
0: Ace Ventura.
3: Eso sí, esto es la secuela, Ace Ventura, Operación África, que también aquí tenemos la continuación de ese temazo, es la secuela del 95. Estaba Jim Carrey en su prime después de hacer La Máscara, Dos Tontos Muy Tontos, bueno.
0: Esto fue después, ¿no?
3: En el 95, un año después de La Máscara y Dos Tontos Muy Tontos.
0: Ah, pero...
1: mira, vale. Como tú y yo.
0: Sí,
3: en fin, no nos olvidemos del rinoceronte, que soy el protagonista. Venga, ahora una peli de animación que es la primera que yo vi en el cine.
8: Está clarísimo que hoy no es mi día. ¿Entiendes lo que digo, amigo?
1: ¡Guau, brutal!
8: ¡Ah, qué porquería! Vosotros, los rinocerontes, tenéis un cerebro muy chiquitín, ¿lo sabíais? Sí, está demostrado, no es por ofender. Seguro que sabes a qué me refiero.
3: Bueno, increíble personaje.
1: Verdaderas carcajadas, ¿vale? Viendo Ice Age.
3: ¡Ice Age! Sí, correcto.
1: Ice Age. O 7 ya de estas películas, ¿no?
0: No sabemos.
3: Sí, 40 y pico. El año que viene se estrena otra, fíjate.
0: ¿Sí? Yurena, ¿tú has visto esta peli?
9: Ace, la edad de hielo.
3: Mira, yo te lo doy por bueno, por la intención.
0: Hay algo.
1: ¿Otra vez?
0: Yurena, a ver, dilo bien.
9: Ace, la edad de hielo.
0: Ahí sí, Yurena.
1: Muy bien, Yurena, esta idiomas, tacita, querida.
0: Esta tacita es para ti. Y ahora vamos derechos al zapping, así que no te alejes de la radio. Esto es Cadena Dial, esto es Atrévete. Y además del zapping, antes, buenas canciones. Pablo López con Juanes y también Fangoria.

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0: Álvaro López cantando a dúo con Juanes. Esto se llama Tu Enemigo. Son las 9:48, 8:48 en Canarias. Llega el Zapping con Maspi. A ver, si buscamos en el diccionario la palabra puya, dice, dicho con que indirectamente se humilla a alguien. O segunda acepción, expresión aguda y picante, dicha con prontitud. ¿Con cuál nos quedamos, Maspi?
1: Pues yo me quedaría... Me quedaría con el estornudo y con la pullita, en este caso con la segunda acepción, porque vamos por partes. Ayer, por la tarde, en el diario de Jorge, en Telecinco, Jorge Javier Vázquez enviaba un mensaje, digamos que a la cadena en general, pero a Ana Rosa Quintana en particular. Y ocurría esto.
2: Joder, pues qué fuerte.
0: Pues no le dijo nada al final, ¿no? No. Se quedó como muy...
1: Espera. No, es que el ordenador cuando tiene que estropearse, se estropea. No, ocurría esto.
3: Son casi las 6 de la tarde. Son casi las 5 de la tarde en Canarias y estamos en estos momentos viviendo un momento histórico en Mediaset. A esta hora de la tarde, este es el primer programa que no produce Ana Rosa Quintana. Bien. Aquí estamos.
1: Atención, porque ya sabéis vosotros que con la reforma que ha habido de la parrilla televisiva en Telecinco, hay, digamos, que mayoría de programas producidos por la productora de Ana Rosa Quintana. ¿Qué es lo que ha ocurrido esta mañana? Mientras nosotros estábamos aquí intentando dar un premio enorme, lógicamente la gente que ha visto esto en directo se lo ha perdido. Lo siento, porque aquí somos grandes dadores de concursos. ¿Por qué? Porque Ana Rosa Quintana ha contestado a Jorge Javier Vázquez. Vaya. Y lo ha hecho así.
4: Muy buenos días, son las 9 de la mañana, las 8 en Canarias. Bienvenidos al segundo programa de mi productora.
1: Mi segundo programa la productora.
0: Bueno, pues ya estaría. Ya están, ¿no?
1: Y así, no.
0: Y,
1: no.
0: Esta tarde empezará el otro con otro. Y ya, ¿no?
1: No, es que...
0: ¿Ah, no?
1: No, es que ha habido luego otra cosa que... Vaya. Mira.
4: No hay más tontos porque no se entrenan.
1: Cuidado.
0: ¿Esto lo ha dicho así, descaradamente? Sí.
2: Bueno, y esta tarde entonces contestará él.
1: ¡Hombre!
2: Y pues ya está.
1: ¡Hombre!
2: Bueno, pues ya está.
0: Pues ya está. Y así conseguimos audiencia, ¿no?
1: Y aprovecho desde aquí. Si alguien quiere comprar un ordenador, le regalo el mío. ¡Ja, ja!

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2: Comenzamos nueva hora y es además la última. Son las 10 de la mañana, las 9 en Canarias y vamos a compartir muchísima música. Y además, si tu martes pinta bien, compártelo con nosotros. Ya sabes, nos gusta compartir las alegrías. Bueno, y también se comparte alguna pena, se comparte, que se hace más llevadera, ¿no? Esto es Atrévete, esto es Cadena Dial. Canciones de Carin León, de Despistaos, de Malú con Pablo Alborán o esta de Manuel Carrasco. Oh, si pudiera. Esta te gusta, ¿verdad? Pues venga, aprovéchate y dale un poquito más de volumen a la radio, porque esto te va a ayudar a superar con éxito este nuevo día, este martes. ¿Un café? Hombre, pues sentaría bien, ¿verdad? Venga, marchando.

0: desde que te tengo. Es Carin León. Vaya canción, ¿eh? Saray, esta es de las que te gusta a ti. Ostras. Romanticona, como a ti te gusta. Es
1: que me encanta esta canción.
0: ¿A esta no le dices temazo?
1: Este no es otro estilo. Vale. Me haces otro temazo cuando suena.
0: Es que llevas toda la mañana jugando. Llevas toda la mañana jugando y ahora. Bueno, Carin León, desde que te tengo, no es casualidad que estas canciones suenen aquí. No es casualidad. Esto es Cadena Dial y aquí tenemos lo mejor de nuestra música, las mejores canciones en español. ¿Casualidad o no?
1: Ah, ya sé de lo que hablas, con casualidad. Bueno, esta mañana, por si hay algún atrevido que no nos escucha desde las 6, que no creo que haya nadie que no lo haga, pero si hay alguien. Hemos contado que una familia ha pasado a formar parte del libro Guinness de los récords porque 5 generaciones han nacido el mismo día, un 14 de septiembre. Es decir, 5 generaciones cumpleaños el 14 de septiembre. Es decir, el señor en cuestión que ha registrado este hito insólito, ¿no? Que se llama Fred. Bueno, pues su madre también nació un 14 de septiembre, su abuelo también, él nació un 14 de septiembre, su hija también, y ahora su nieto también ha nacido un 14 de septiembre.
0: Me parece increíble.
1: 5 generaciones. Y preguntábamos a los atrevidos si también hay coincidencias en sus familias del día de nacimiento, el día de cumpleaños.
0: Yo, como ya he contado,
1: tus tíos, ¿no?
0: Mis tíos son hermanos. Y nacieron el 11 de marzo, pero con diferencia de años. Así que nosotros hemos abierto nuestra línea de WhatsApp, 628-54-71-33. Elena, cuéntanos.
2: Pues mira, mi hijo el pequeño nació exactamente el mismo día que mi sobrina la mayor y a la misma hora que mi sobrina la mediana. Así que dio un poquito para cada una.
1: ¡Qué bonito!
0: Vale, o sea, juntando los dos te sale una coincidencia.
1: Los primos.
0: A la gente de todo modo le gusta buscar, ¿eh?
1: Hombre, por supuesto.
0: Le gusta buscar. ¿Coincidencias en casa, Pilar?
3: Pues sí, yo los cumplo el mismo día que mi marido. Y empezamos ligoteando así. Yo soy cáncer, tú eres cáncer. Sí, de julio, sí, 21. Me están vacilando. Yo pensé que era mi jefe el que estaba detrás de todo. Pero, ¿os habéis parado a pensar quién le prepara el cumpleaños a quién? Quiero, Pomenito. Besitos mil, Pilar, desde Torrevieja.
0: A ver, Pilar, estamos entendiendo que es Pomelito quien te prepara a ti el cumpleaños, ¿no?
1: No.
0: ¿No?
1: Sí, es Pilar.
0: Hombre, va a ser Pomelito.
1: No.
0: Sí,
1: no.
0: Hombre, la llama Pomelito.
1: Pomelito porque no le queda otra. Pero me refiero, si no, no hubiese dicho, ¿os habéis parado a pensar quién le prepara el cumpleaños? Lo prepara ella y está esperando que Pomelito se ponga las pilas y se estruje un poquito.
0: ¡Pomelito! Ponte las pilitas,
1: cariño,
0: Pomelito.
1: Echate azúcar en el pomelo.
0: Aquí está, venga. Vamos a por más canciones. Vamos a seguir disfrutando de la mañana. Ellos son de

0: Vaya dúo, Malú con Pablo Alborán. Vuelvo a verte. Vuelvo a verte a ti también.
1: Sí, y es un placer siempre.
0: Día a día. Oye, esta historia a lo mejor la conoces. Resulta que una turista que ha pasado por nuestro país ha compartido en su TikTok, ¿sabes eso que llevan los más jovencitos? Un vídeo donde asegura que los españoles abren la comida antes de pagar.
1: En un súper.
0: Claro, entonces, claro, pues ha dicho, sí. ha habido gente que la ha contestado, que ha dicho, oye, eso no es así, que eso pasa que sí. A veces. Que no es una costumbre española.
1: Bueno.
0: De hecho, nuestro código penal dice que si consumes la comida antes de pagar, técnicamente te estás apropiando de un bien que aún no te pertenece.
1: Nuestro código penal dice muchas cosas y luego no hacemos ni la mitad, ¿vale? Entonces, déjame decir una cosa.
0: ¿Alguna vez te has visto en ese apuro?
1: Alguna vez, no, muchísimas. Y desde que soy madre.
0: Pero que es ilegal.
1: Mira, que ya lo sé que es ilegal, pero a veces te atropella la vida y no te queda otra que tener que abrir algún pues tipo de producto antes de pagarlo, luego obviamente lo pagas. Mira, me ha pasado con pañales en un conocido supermercado, hipermercado muy grande, el niño se me cagó, no llevaba yo cambio porque se me había olvidado la bolsa del niño en el coche, y entonces cogí un paquete de pañales, un paquete de toallitas húmedas y le tuve que cambiar ahí.
0: ¡Guardia!
1: Le
0: cambié, ¡es una delincuente!
1: No, tiré el pañal sucio, fui a la caja y dije, disculpen, he tenido que abrirlo por necesidades fisiológicas de este bebé.
0: Ya, ahora.
1: Lo pago. Y luego me pasó, sin ir más lejos, ayer en otro súper que volví de la guardia, el niño tenía hambre y abrió unos colines.
0: ¡Guardia! ¡Es una delincuente!
1: Y no pasa nada porque...
0: ¡Que la detengan!
1: Sí, que es una mentirosa. ¿Y sabes qué pasa? Que además, yo soy buena persona, entonces llego a la cajera, porque ayer era una cajera, que por cierto no se escucha, y le dije, ay, perdona, digo, ten cuidado al pasar esta caja de colines que está abierta porque le he dado uno al niño. Y dice, ya, sí, ya le he visto, qué mono, qué
0: ya
1: hambre
0: te he visto.
1: Tenía.
0: Y el guardia también,
1: sí.
0: ¡Guardia!
1: ¡Que la detenga! Que no pasa nada, sé que
0: está
1: sí.
0: Prohibido.
1: Estará prohibido, pero hay veces de verdad que yo no lo hago. O mira, una vez también que tenía una sed, de esta sed que no ves, que necesitas agua porque si no estás como en un desierto, tu alma se encuentra desprotegida. Pues abrí la botella, le di un trago, la cerré y la apagué.
0: ¡Guardia! La delincuente.
1: ¿Y tú qué quieres? ¿Que me dé un desmayo en el pasillo de los congelados?
0: Sí, las cosas se pagan y después se consumen.
1: Y me quede como Walt Disney.
0: Bueno, pues ya está. Tú ya has abierto todo lo que te da la cara en el supermercado. Y el encargado es que ya te tiene ficha. Pero vale, te lo permite porque sabe que luego vas a pagar.
1: Creo que es que le gusta un poco.
0: Y tú, atrevido, ¿qué has abierto o comido en un supermercado antes de pasar por caja? Por supuesto. Luego vas a pasar por caja y con el envase y dices, mira, esto, que lo hemos abierto.
1: Y yo le enseñé hasta el pañal
0: que
1: usado.
0: Que si no, viene el señor guardia y te regaña. Así que, ¿qué has abierto o comido en un supermercado antes de pasar por caja? 628-54-71-33. Y este es el momento de escuchar a Antonio Orozco, que el próximo sábado actúa en Armilla, en Granada.

0: una perla, desde luego. Una perla, le ha dado un repaso.
1: De corazones nacional.
0: Rosalía, la perla. Rosalía aquí, en Cadena Dial, en Atrévete, por supuesto. Oye, cada día es especial. Y si tu día pinta bien, nos gusta que lo compartas con nosotros.
2: Sí, eso nos encanta.
0: Porque eso multiplica exponencialmente la alegría y la felicidad. Sí. Es que compartir es vivir.
2: Y que si a nosotros, por lo que sea, hoy no nos ha pasado nada así bueno, destacable, si escuchamos lo tuyo, oye, claro, pues como que lo hacemos nuestro.
0: Y aquí es que somos de disfrutar de las cosas cotidianas, que es lo que más nos gusta. Así que, hola, buenos días, Vanessa.
3: Buenos días, Jaime. Buenos días, Sarai.
2: Hola.
3: Hoy mi día va a ser especial. Bien. Porque es mi cumpleaños.
0: Oh.
3: Y aunque trabajando, qué mejor que escuchando Cadena Dial. Muchos besitos para todos, que tengáis un lindo día. Chao.
0: Beso, felicidades.
2: Vanessa, te queremos, felicidades.
0: Hombre, y es un regalo estar trabajando, ¿eh? O sea que tómalo por ahí.
2: ¿Cómo está el percal?
0: ¿Cómo están las cosas? Buenos días, María.
4: Buenos días, Jaime. Buenos días, Saray. Pues hoy va a ser un día muy especial porque hace los años mi cuñada y quería que supiera que la queremos mucho y que estamos muy orgullosos de ella. ¡Felicidades, Maite!
5: Felicidades, Maite. Tita.
0: Felicidades, Tita.
2: ¿Cómo?
0: ¿Qué vale, bueno? Pero yo tengo una pregunta. ¿Maite se va a pagar algo?
2: Maite se va a pagar una buena comida, pero de menú del día, de primero, segundo, postre. Y espérate que no haya luego, voy a decir copa, pero no. No,
0: pues
2: no
0: haya mucho niño ahí. Si tu día pinta bien, ya sabes, compártelo siempre con nosotros. Somos una gran familia en Atrévete en Cadena Dial. 628-54-71-33. Esto es lo nuevo de Blas Cantó. ¿Para qué? Buenos días.
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0: es Antonio José. Tengo un corazón. Y nosotros tenemos más atrevidos y más atrevidas que se ponen en contacto con nosotros. 628-54-71-33. Y aquí hacemos el tirabuzón completo.
1: Sí.
0: Coincidencias familiares. Sí. Y además, cuando tu día pinta bien.
1: ¿Todo en una?
0: Todo en una. Buenos días, Magda.
2: Buenos días, Jaime. Buenos días, Saray. Hoy mi día es especial porque cumplo los años. Y aparte, mi hermana, tengo una hermana también que cumple hoy también los años. No somos gemelas, pero bueno, con diferencia de años y nada. Muchas gracias y os deseo feliz día, que me encanta Cadena Dial, la escucho todos los días, en mi casa, en el trabajo, en el coche. Adiós.
1: Adiós. Adiós, cariño.
0: Gracias, Magda, por escuchar todo el día Cadena Dial. Hombre, claro, es que es lo bueno, que puedes escucharla en la radio, puedes escucharla en la aplicación de Cadena Dial, en los altavoces inteligentes, en la TDT incluso, que la pones y ahí tienes...
1: Ay, salen las caras, las caras Juan. Que mira, esto de que nos cuenta Magda quiere decir dos cosas, que sus padres se ahorraban una pasta celebrando los cumpleaños de sus hijas y que les gustaba mucho en la misma época del año.
0: Soplar velas.
1: Soplarles encantaba en una época determinada del año.
0: Cumpleaños feliz.
1: Te deseamos todos.
0: Todos cumpleaños feliz.
1: Todos,
0: si tu día pinta bien, compártelo, porque es mucho mejor así. Compartir es vivir, claro que sí. Venga, comparte con nosotros.
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0: ¿Quieres disfrutar de canciones?
1: Sí.
0: Mira esta, qué buena. Dale, dale. Es el tema de los Rodríguez. Mucho mejor. ¿Hace calor? Claro que hace calor.
1: Poquito,
0: para
1: sí.
0: la época del año en la que estamos.
1: San Miguel.
0: Hace calor.

0: Bueno, pues hemos llegado al final. Ah, y no te olvides que mañana tendremos más chistes.
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0: Bueno, pues así hemos llegado al final. Mañana seguimos con más chistes cortos.
3: Mamá, mamá, ¿por qué en nuestra familia somos tan feos? No soy mamá, soy papá.
0: Bien. Eso ya me lo habías contado, ¿no?
3: Es que es mi favorito.
0: Es tu favorito. Bien,
3: quiero eso. Quiero participar.
0: Eso está muy bien. Bueno, hemos disfrutado de la mañana. El martes ya queda, yo creo que bastante encarriladito. Ahora hay que disfrutarlo. No ha hecho más que empezar, así que disfrútalo. Y bien, es martes y es 22 de septiembre. Septiembre. Para
3: que digas adiós y abraces.
0: Adiós. Vamos. Pues venga, ronda de abrazos. Hasta mañana. ¡Mua! Adiós.
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Las 11 de la mañana, 10 en Canarias. Muy buenos días. Los atrevidos que se marchan. Dios, Jaime Saray, qué gusto comenzar el día con vosotros. Y a partir de ahora, recibe el cordial saludo de tu amigo Rafa Cano. Juntos, compartimos. Compartimos música, emoción, compartimos ganas de disfrutar de este martes. Y lo hacemos con Leire Martínez. Esta es su Cabeza de Ratón, su última canción, su último éxito.

0: Qué bueno escuchar esta canción, ¿verdad? De Pastora. Una de esas canciones que nos recuerda que tenemos la mala costumbre de no decirle a las personas que tenemos al lado lo importante que son en nuestra vida. Así que, ya sabes, antes de que sea demasiado tarde, ¿eh? La mala costumbre de Pastora Soler nos ha metido de lleno en esta nueva hora que va a tener emociones con, por ejemplo, Carlos Baute y Marta Sánchez o Nick.
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¿eh? Estaban Juanes y también Nek, dos temazos que hemos compartido en esta mañana y ahora ellos. ¿Y sabes por qué? Porque le tocan. Sí, te lo van a cantar. Son Hermanos Martínez con la colaboración de Hombres G. Porque me toca a mí.

Yo quiero todo contigo. Ahí está Álvaro de Luna. Grande Álvaro. Ya sabes que en este último tramo del año va a publicar su nuevo disco Azulejos, donde se incluyen sus últimas canciones. Buenísimas, por cierto. Llegamos a las 11:30, 10:30 en Canarias. Si te quedas con nosotros, te pongo a María Parrado y también uno de los grandes éxitos de Pablo López.

0: Facano.
1: Las 11:30, 10:30 en Canarias. Ha estado haciendo el camino de Santiago. Te lo contamos el sábado en día tal cual. Ya ha llegado, ¿eh, Santiago? María Parrado, esta es su última canción. Se llama así, La Última.
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0: Mira cómo bailan Pablo.
1: Pablo López.
0: Esta es una de sus grandes canciones, aunque ya sabes que desde el pasado viernes está a la venta el 4, el último disco de Pablo López. Por cierto, si te perdiste la entrevista de Dial tal cual, puedes verla en nuestra web en cadenadial.com. Digo verla, ¿eh? Está el vídeo completo de la entrevista. Y ahora enseguida, un clásico con OBK.
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Se llama Guille Toledano, ya lo conoces, son sus Mil Mariposas. Uno de los anticipos de lo que será su primer disco, el Toledano. Y ahora vienen tres temazos sin interrupción que quiero compartir contigo, con lo nuevo de Marta Santos, con Luis Fonsi y también con una canción que todos les tenemos un cariño especial. Esta canción de Dani Martín, 16 añitos, el más, porque fue su primera canción en solitario.

0: Esto se llama Todo de mí. Es la última canción de Marta Santos. Nos ha conquistado ya. Con cada canción que lanza, es que nos gusta más y más. En fin, una de esas jóvenes promesas de la música en español. Vamos a llegar a las 12:11 en Canarias. Espero que estés teniendo un jueves fantástico. Y si no, lo vamos a mejorar, porque enseguida llega Malú con su último éxito.
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Son las 12:11 en Canarias, familia. Muy buenos días. El saludo de tu amigo Rafa Gano. Es un placer estar juntos en esta mañana. Transformar con nuestras canciones un mal día, si es que lo tienes. Y si no, mejorarlo aún. A veces con el ruido de la rutina, del trabajo, del día a día, perdemos un poco nuestra esencia. Por eso Malú en su última canción nos recuerda que tenemos que reencontrarnos.

0: Solo si es contigo, esa canción. Nos gustaría que nos la cantaras a nosotros, ¿eh? Solo si es con Cadena Dial. Se pasa bien la mañana disfrutando de las mejores canciones. Algunas las cantábamos, otras las bailamos, otras nos emocionamos. La próxima nos la vamos a bailar. Es El corazón prohibido de Gloria Estefan.
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Ese es el corazón prohibido de Gloria Estefan. Tan pronto enamorados con Gloria Estefan como desenamorados como Melendi. Esta es su nueva canción en ese álbum pop rock. Esto se llama Veneno y Arena.

Y ahora la actualidad llega con la última canción de Diego Cantero, Funambulista. Se llama La Última Canción. Yo creo que te va a gustar. Mira, escucha la letra.

Música ligera con Ana Mena. Mira que me gusta a mí Ana Mena, ¿eh? Y mira que me gusta a mí esta canción. O sea, lo tiene todo. La canción perfecta para escuchar a mediodía, en un martes cualquiera como este, y hacer que mejore mucho el día. Por cierto, si te pillo trabajando, ánimo. Venga, vamos a sacar el día adelante. Y si estás en la carretera, prepárate, que te invito a tiramisú. Por la próxima canción vas a saber por qué.

0: Cano.
1: Las 12:30, 11:30 en Canarias. Decía yo que te iba a invitar a Tiramisú y lo voy a hacer, ¿eh? Porque su nueva canción se llama así. La chica del Noche Entera llega con nuevo tema. Es Vico Tiramisú.

0: Qué bonita, esa es una de las grandes canciones de Paul. La música en español siempre protagonista aquí en Cadena Dial. En la próxima nos la trae Blas Cantó y posiblemente uno de sus mayores éxitos que ahora vamos a recordar. Y también te pongo la nueva de Pastora Soler. Todo ello aquí en Cadena Dial, en tu radio.
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Ahí está Pastora Soler con Mi Salvavidas, esa canción dedicada a esas personas que están a tu lado, que son tu apoyo y que son, pues, salvavidas en los malos momentos. De todas esas salvavidas, pues yo creo que algunas y algunos tenemos al lado, ¿verdad? Y enseguida más, porque llega Amaral, escuchamos a Manuel Carrasco y a Ricky Martin con Maluma, que te dicen, vente, vente para acá, para Cadena.

0: Ahí está Manuel Carrasco, lo tiene muy claro. Quien quiera pararme no podrá. Él tiene la fuerza de su pueblo salvaje. Uno, que es así como se llama su último disco. Bueno, y enseguida llegamos a la una del mediodía, 12 en Canarias. Quédate con nosotros aquí en Cadena Dial. Nos espera Mónica Naranjo y también Alejandro Sanz. Mira qué dos iconos de la música en español.
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Es la una, son las 12 en Canarias. Aquí estamos en tu radio, esto es Cadena Dial. Te acompañamos y disfrutamos contigo de toda la música que tenemos para ti. Toda una experiencia. El saludo de tu amigo Rafa Cano. Y ahora nos ponemos a recomponer el puzzle de Mónica Naranjo. Su última canción se llama así, Puzzles. Como siempre, enigmática, maravillosa, poderosa, Mónica.

0: Quisiera ser uno de los grandes éxitos de Alejandro Sanz del álbum El Alma al Aire. Por cierto, muy pronto se estrena ese musical, El Alma al Aire, basado en la música de Alejandro. Y enseguida más, porque quiero seguir disfrutando de grandes canciones aquí en Cadena Dial. ¿Dónde si no? Con Diego Torres cantando con Estopa, uno de los clásicos de Diego Torres, y también con La Quinta Estación.
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Esta es la canción más importante esta semana, con Pablo López y también con Lola Índigo. Se llama Casi Siempre, es una de las canciones del nuevo disco de Pablo López, el 4.

0: Ahí está, gritando su nombre, Leire Martínez. Es uno de esos grandes éxitos en su álbum de debut. Hoy todo el mundo habla de Leire Martínez, ¿eh?, y de su anuncio. En fin. Bueno, y enseguida llegamos a la 1:30, 12:30 en Canarias. A esa hora quiero ponerte al grupo de moda, se llaman La Llave, y vamos a echar a volar las mariposas aquí en Cadena Dial.
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0: Rafa Cano.
1: La 1:30, 12:30 en Canarias. En esto de la música para ser conocidos es importante ser muy personales, y ellos lo son. Se llaman La Llave, un trío que llegan con este, su nuevo tema, Mi Acierto.

0: Así vuelan las mariposas con San Giovanni y con Aitana. Una de esas grandes canciones que ya forman parte de nuestra vida. Bueno, las mariposas que vuelan, un poquito en el estómago, ¿no? Pero ya por el hambre y por la hora que es. Pues enseguida casi vamos a comer juntos, así que quédate con nosotros, que llega el pescado.
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0: Este es el trozo de canción que la cantamos todos, ¿eh? Con Hueco y con Conchita. Vaya unión tan extraña, pero a la vez tan bien mezclada. Bajo tu piel.
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0: Pues eso. Somos parte de ti y tú de nosotros también. Así es esta radio, así es Cadena Dial. Formando parte de tu vida como banda sonora y como refugio. Uniendo ahora la canción que nos trae Pablo Alborán, que precisamente habla de eso. Llega Pablo Alborán, Juanes, y nos venimos luego muy arriba con Neil Moliner.

0: Ahí está Neil Moliner con ese Me Acuerdo de Ti. Con él yo te digo adiós. Así que acuérdate de nosotros y siempre a tu lado. Cadena Dial, siempre. Vayas donde vayas, estamos muy cerquita de ti. En la radio, en el coche, en el trabajo, acompañándote. Y ahora se queda contigo Carmen Ramírez. El saludo de tu amigo Rafa Cano. Hasta mañana.
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tarde de martes, son las 12 en punto, 1 en punto si estás en Canarias. Despedimos a Rafa Cano hasta mañana y yo, que soy Carmen Ramírez, me quedo a tu ladito poniéndote el mejor pop en español durante 2 horas. Arrancamos con Antonio Orozco. Despierta.

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Ay, sí, es que yo lo entiendo. Se pierde la calma cuando tú quieres estar con alguien y no puedes. Bueno, los motivos pueden ser variados, ¿eh? Y las canciones que hablan sobre esto también son muy variadas. Una de ellas es la que nos traen juntitos Morat y Silvestre Dangond en Lo poco que yo quiero. Suena en Cadena Dial.

Pues te lo digo. Nos vamos a bailar la última de Luis Fonsi. Por cierto, hoy en cadenadial.com, en nuestra web, habla sobre los nuevos temas, cómo se componen, por qué no hay introducción instrumental. Vamos, que nos ha dado una clase magistral de composición. Y ahora nos da una clase magistral de bachata. La que te vas a bailar, esta, me despido. No, yo no, que yo me quedo un ratito más.

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1: Pasa, pasa, no te cortes, ¿eh? Vamos, tenemos de canciones para ti para la próxima media hora. Te vamos a invitar a bailar, pues como hace la protagonista de Sapo a Rana, la última canción de Café Quijano. También recordaremos una de las grandes baladas en español de Cristina Aguilera y Carlos Vives, que te dedica su tiempo y además su última canción. Todo esto y mucho más en Cadena Dial.

Sin querer parecer abuela cebolleta, pero es que es así, ¿eh? Un día eres joven y otro día estás recordando esos tiempos gloriosos con un poquito de nostalgia y una sonrisa en la cara. Te dedico, es lo que nos provoca escuchar esta canción de Carlos Vives en mi último disco, que es como se titula su última colección de canciones. Y hablando de echar la vista atrás, pero me acuerdo de ti, con ese pero que es un poco como condicional, ¿no? Sí, sí, muy bien, pero me acuerdo de ti.

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de sapo a rana. Vamos, que es lo mismo que quedarse tal y como estás. Que no pasa príncipe, por cierto. Eso sí, la música de Café Quijano acompañándote la tarde de este martes. Y a lo mejor, quién sabe si después de comerte estás tomando un buen cafelito. Y para acompañar un amor bonito con Cani García y Juan Luis Guerra.

Y lo a gusto que se queda una después de una llorera buena, ¿eh? Bueno, ellos vienen con orden, con concierto y además con una canción que nos va gustando mucho en Cadena Dial. Hermanos Martínez y Hombres G, porque me toca a mí. ¿Cuántos?

0: necesitas.
1: Gracias. Bueno, lo que tú necesitas es no una, ni dos, ni tres, una buena conexión de canciones en español para animarte esta tarde de martes, y son las que te voy a poner a partir de las 3, las 2 si estás en Canarias, empezando con Marta Santos, siguiendo con Amaia Montero y recordando lo mejor de Jarabe de Palo. Es lo mejor de nuestra música. Esto es Cadena Dial.
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3 en punto de la tarde, 2 en punto si estás en Canarias. Si hay algo que nos encanta en Cadena Dial es ver evolucionar y crecer a los artistas por los que apostamos. Es el caso, por ejemplo, de Marta Santos,

Me parto la camisa como Camarón, que cantaba Estopa. Y sí, a veces nos rasgamos las vestiduras por la familia, pero ay, amigos, cómo cambia el cuento cuando hay herencias de por medio, ¿eh? A veces pueden llegar esas herencias envenenadas con deudas, disputas familiares, decisiones imposibles. Vamos, ¿tú serías capaz de heredar una deuda? ¿La aceptarías? ¿Y cuánto estarías dispuesto a pagar para recuperar la casa de tus padres, esa por la que pagaron y se esforzaron toda una vida? Esta noche escuchamos lo que tienen que contar los corresponsales de Qué falló en lo vuestro con Álvaro Díaz a partir de la medianoche a las 3 y hasta las 3, hora menos si estás en Canarias. Programón que se viene, ¿eh? Y baladón que nos marcamos ahora mismo, que nos traen ellos dos desde México, juntitos, Carlos Rivera, mano a mano con Alejandro Fernández, sin despedida.

0: Es lo peor que puedes hacer, decirle a tu mente cada dos minutos, olvídate de esa historia, porque siempre vuelve a ti, ¿eh? Lo bueno es que vuelvan las canciones que te hacen sentir bien, las que te proponemos en Cadena Dial en tardes de martes como esta y que nos van a cantar enseguida Manuel Carrasco, Thalía o Álvaro de Luna. Lo mejor de nuestra música, por supuesto, te espera aquí en Cadena Dial. 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

tú, si pudieras, ¿qué podrías cambiar en esta tarde de martes para mejorar? Bueno, a lo mejor pues no estar trabajando. Sí, sí, ya lo sé, estar al solecito dándote un paseo. Pero lo que puedes hacer es ponerle la mejor música, la que te acompaña desde Cadena Dial con, por ejemplo, Manuel Carrasco en Su Pueblo Salvaje o pensando en salir con las amigas. Hasta el punto de no llegar a acordarte de lo que hiciste. Bueno, quién sabe, tú misma.

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Hombre, yo también lamentaría que te fueras ahora mismo, sobre todo, y te perdieras canciones como esta que te acabo de poner de Álvaro de Luna, uno de los anticipos a Azulejos, o la que nos llega con Cepeda, que viene con un guitarreo, que viene con un puntito así rock, y El Día Verde, uno de esos temas que está sonando en la gira que está llevando a cabo por todo el país y por la que estamos aprovechando en Cadena Dial su último trabajo. Así es como suena la tarde de este martes en Cadena Dial. Día Verde, pues como nosotros, que también somos muy verdes, claro.

0: me da igual.
1: Pues es lo que tienes que hacer mañana mismo. Correr al teléfono, marcar el 927-1010 antes de las 9 y cuarto, 8 y cuarto si estás en Canarias y participar en el todo o nada. Vamos, sobre todo si te quieres llevar esos 6.400 euros del acumulado. Para ti los quisieras, ¿eh? ¿Para qué? Bueno, eso ya te lo dejo a tu elección. Pero ¿para qué? Es también la nueva canción de Blas Cantó que te pongo ahora en Cadena Dial. Escucha. ¿Para qué?

0: Oye, ¿y si en vez de quedarte a dormir, te quedas a vivir el mejor pop en español? A partir de las 4 de la tarde, las 3 si estás en Canarias, llega Marta Briz.
1: ¡Vamos!
0: Para seguir ofreciéndote lo mejor de nuestra música. Yo soy Carmen Ramírez, fue un placer acompañarte. ¡Pásalo bien y disfruta!
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Buenísimas tardes a todo el mundo. Hemos llegado a las 4, son las 3 en Canarias. Feliz Día Europeo sin coches. Algunos sufriendo un poquito de ese atasco, de ese tráfico, pero siempre con buena música en dial. Arrancamos con Antoñito Molina.

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¡Qué bonito! Antes decías, suenan campanas de boda y todo el mundo se emocionaba. Ahora cuando dices eso, hay quien sale corriendo, ¿eh? ¿Cómo han cambiado las cosas? ¡Qué barbaridad! Lo que no cambió es el talentazo de Mónica Naranjo, que ya sabes que sigue con su gira de grandes éxitos, de la que Cadena Dial somos emisora oficial. Todo en cadenadial.com. Y ahora David de María.

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1: Por motivos como el que te contaba la quinta estación en esto que acabas de escuchar en esta última canción, dicen que el amor es ciego. Bueno, el caso es que a veces eso hace que llegue a su fin, aunque suena de lujo en la voz de Funambulista y en Dial. 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

0: Bueno, pues ya sea que estés en Madrid City o en cualquier otro lugar del mundo y nos estés escuchando en cadena dial, que sepas que te voy a poner a Bisbal o al canto del loco en dial yo mismo.
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0: importante es encontrar el sitio perfecto para cada uno de nosotros, ¿a que sí?
1: Cabeza de ratón.
0: Ese es el lugar en el que brillas. Allí donde eres feliz, ahí es. Si no lo has encontrado, sigue buscando porque seguro, seguro que lo vas a lograr. Y mientras tanto, pues para inspirarte nos tienes a nosotros y a todos los grandes artistas de Cadena Dial que nos dan sabios consejos en forma de canción, como hacían Leire Martínez con su Cabeza de ratón, o ahora David Bisbal, a quien estaríamos escuchando así como dice su éxito 24 horas.
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0: Los saludo a lo de decir de vez en cuando. Hasta aquí hemos llegado. Son Fangoria.
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0: Aprender a poner límites es maravilloso y también ser agradecido, como Carin León te cuenta en su nuevo éxito en Dial, Desde que te tengo.

0: quieres volverle a ver?
1: ¿Lo sabe?
0: Habría que decírselo, ¿eh? Porque muchas veces damos por supuestas las cosas y no es así. Alguien dijo una vez que hay muchos besos que no se dan por no preguntar y yo me quedé con esa frase. Así que vamos a contarlo por si acaso que el no ya lo tenemos. Si tú supieras, Álvaro García te lo cuenta en Dial.
2: Si

0: seguimos. Es Alejandro Astola en Cadena Dial.
1: Se calle la cabeza.
0: Nosotros no nos callamos ni debajo del agua. Y de hecho te cuento que enseguida llega por aquí Alejandro Fernández, Emmanuel Carrasco. Y la próxima hora que la abriremos con Malú. Hay mucho más que te cuento enseguida. 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

25 años de grandes éxitos y un álbum titulado 15. Malú sigue de gira y con ella abrimos esta nueva hora. Las 5:04 en Canarias nos traen todo un primer amor.

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0: Pues si vale la pena o tienes la sospecha de que lo va a valer, a por ello, que tú para eso tienes buen criterio, desde luego. 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

Ahí sigue ella triunfando con su nuevo trabajo y también sobre los escenarios. Pastora Soler, con Mi Salvavidas, el tema que sirvió para ella su gran amigo Antoñito Molina. Y por supuesto, más en Dial.

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Así, así que se sepa, por volver a verte despistado, te lo cuentan en Cadena Dial. Ahora la vocación de Guille Toledano, que era ser cocinero pero también músico, se mezcla entre ambas con un álbum, el Toledano, que está a puntito de publicarse.

Atención porque llega nuestro con Pablo López, con el 4 y con este Casi Siempre que comparte junto a Lola Índigo, además con el anuncio de gira que tienes en Cadena Dial.

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0: volvemos a los grandes éxitos del pop en español, que al fin y al cabo son nuestra historia musical, ¿verdad? ¿Sabes cómo suena en día la última de María Parrado? Pues exactamente así.
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Fíjate, hace solo unos días tan contentos estábamos porque le vimos retomando su papel de Simba en México para celebrar los 500 eventos de la función. Y ahora Carlos Rivera anuncia que tiene que hacer un parón para recuperarse de las cuerdas vocales. Querido amigo, mucho ánimo y un beso gigante. Aquí le tienes sin despedida en Dial. Sí.

0: Estamos casi casi en las 6:30, 5:30 en Canarias. Enseguida escuchamos a Neil Moliner y ahora te cuento que cuando mi seguro me dijo que aun trayendo a mi hijo me volvían a subir el precio, solo pudo decir que qué, tal cual. 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

Pues precisamente, si tú vas buscando el mar en este momento, déjame decirte que me da mucha envidia. Disfruta tú que puedes. Y por todos los que estamos a secano la buena música, no hace falta que la busques siempre en Dial. Ahí estaba Neil Moliner.

temazo que nos regaló Melendi en la capital, en ese concierto de presentación. Incluso antes de que se publicara su nuevo trabajo pop rock, cantándonos en directo las canciones y entre ellas, por supuesto, este Veneno y Arena. Siempre lo mejorcito para ti en Cadena Dial, ahora con Sonia Gómez, con una sonrisa y su irrelevante.

0: Mira, lo dice el corazón y lo dice un dicho popular de hace muchos años. Nunca es tarde si la música es la mejor en español en Cadena Dial. Y de eso ya sabes que lo tienes absolutamente todo aquí. Además, en la buena compañía de Javi Ayuso, que toma relevo a partir de este momento. Así que a seguir disfrutando de este martes. Beso gigante de Marta Briz y hasta mañana. 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Ahora sí, feliz tarde y hasta mañana.
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1: Pues sí, está el pop en español y además con uno de los grandes, que es el murciano Funambulista, con esta historia de amor, de corazones rotos, pero sin dejar la puerta completamente cerrada, ¿eh? Que nunca se sabe, nunca. La última canción.

0: Por aquí van a venir muchos amores, que te van a alegrar la tarde, la vuelta a casa de este martes. Carlos Vives, Dani Fernández o Hueco enseguida.
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A mí me pasa como a Carlos, ¿eh? Me da así un poquito de rabia que se pierdan esas buenas costumbres de lo de dedicar canciones por la radio. Un día lo retomamos aquí, ¿eh? Te dedico ahora Dani Fernández. Que además, mira, tiene toda la razón, él. Todo cambia, ¿eh?

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Esto es el Mood, ahí estamos, que estamos a tarde de martes 22, que hace un tiempo estupendísimo y que solo faltan 20 minutos para las 8 o 7 en Canarias. Era la voz de Vico, la cantante de la noche entera, y ahora se viene por aquí por Cadena Dial Hueco en esa nueva versión que ha grabado de su canción Bajo tu piel, en compañía de nuestra queridísima Conchita.

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1: Si tú supieras la pedazo de canción que está empezando a sonar aquí en Cadena Dial, ya estarías subiendo el volumen rápidamente, ¿eh? Que es un gaditano que cada vez nos va sorprendiendo más y más con sus nuevas canciones. Álvaro García, Si tú supieras...

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0: Pues sí, el atardecer de este martes tiene banda sonora en español. Ya las he encontrado, está en Cadena Dial. ¿Cómo lo llevas? Son las 8, las 7 en Canarias.
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0: Te saluda Javi Ayuso a esta hora de volver a casa o de volver a uno mismo también, escuchando música bonita como esta.

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Qué bonito es el pop en español, lo que siempre te regalamos aquí día y noche en Cadena Dial. Ahí estaba Eros. Y ahora Mónica Naranjo, que se viene hablando de esos puzzles, de esas parejas que parece que a veces son puzzles perfectos, todo encaja. Y otras en las que parece que hay que forzar un poquito las piezas porque no terminan de encajar.

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1: Algunas despedidas llevan mucho lagrimeo, ¿eh? Mucha emoción. A veces necesitan varias conversaciones que estaban pendientes y algún que otro audio de postdata. Y otras solo necesitan un poquito de ritmo, ¿eh? Para irse al son de una bachata, como

Día 22 de septiembre, que se está terminando, la hora más bonita del día, así con la puesta de sol, la naranjada, el día sin automóvil, además. Hoy me imagino que todos vais a patita, o en bicicleta, o en patinete, qué bien, qué saludable todo.

canción que nos invita a mirar el mundo con los ojos de un niño. Qué fácil era arreglar el mundo, ¿verdad? Entonces, y qué falta nos hace recuperar esa mirada y conservar la alegría. Por aquí le ponemos la banda sonora a los que nunca se rinden en día. Manuel Carrasco y más grandes voces de nuestra música a las 8:34, una menos en Canarias, terminando el día juntos como más nos gusta, ¿eh? Aquí reunidos en torno al pop en español. ¿Te acuerdas de esta de Malú? Sí, estoy loca.

Esto es como un amor platónico, pero bueno, así entrecomillado, ¿eh? Un amor así como un poquito por encima, un poquito superficial. Que es que ni siquiera se conoce, vamos a ver. Así que vamos a contrarrestar con esta canción, mira. Ahí está. Que es una de esas historias que se construyen con tiempo, con cicatrices, con complicidad, con pequeños momentos. ¡Amor bonito! Amor de

0: solo quedan 13 minutos para las 9, 8 en Canarias. El martes empieza a cerrar las pestañas ya poco a poco. Hemos gastado ya casi todo el día, ¿eh? Menos las canciones, que tengo por aquí un montón.
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0: Y como quedan poquitas tareas pendientes ya a estas horas, quizás hacer la cena, el postre, disfrutar de la música, poner la atención en la carretera, sube el volumen, porque llegan Hermanos Martínez con Hombres G, y esta te va a gustar.

Cuidado con esto, que mañana tenemos 6.400 euros que puedes conseguir en Atrévete a las 9 y cuarto de la mañana, una menos en Canarias. Apúntatelo, ¿eh? Y ahora a las 9 de la noche, 8 en Canarias, otro pedazo de premio porque llega La Trigo a Dial. Yo soy Javi Ayuso, que tengas una muy bonita noche de martes. Hasta mañana.

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0: 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Es Cepeda.
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Esta es la locura personalizada en Cadena Dial, con lo mejor de nuestra música, con la de Mónica Naranjo, la Pantera de Figueras, y que además llega de gira por nuestro país. 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Enamórate de ella, de nuestra música y de David y María. Faltaría más. 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

veces en la vida hay algún tropiezo que otro, ¿verdad? ¿Y para qué está entonces esa persona que siempre te salva y te recoge? ¡Mi salvavidas! Ella es Pastora Soler, y si no, siempre nos quedará la princesa. Vaya cuento, ¿eh? Aquí en Cadena Dial y con David Bisbal.

0: Hoy será, este es el tema de Antonio Orozco. Canciones perfectas en Cadena Dial. Bueno, y hoy será también una noche importante. A partir de las 12:11 en Canarias, ¿qué falló en lo vuestro? Con Álvaro Díaz. Hoy hablamos de herencias y testamentos envenenados. Y ahora conectamos con la magia de Carlos Rivera y Alejandro Fernández.
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amiga, tú eres la diva del pop, tú aquí eres la reina. En Cadena Dial, siéntete como en familia, en casa. Y ahora, porque me toca a mí. Este es el tema de Hermanos Martínez y Hombres G. ¿Qué? ¿Pues nos la cantamos juntos? Bueno.

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Efectivamente, esta es la última y es la última canción de María Parrado. Suena en Cadena Dial con esas canciones que te hacen transportar, que te hacen volar. ¿Y por qué? Porque hay mil mariposas. Ni más ni menos.

0: sonrisa, esa Ana Torroja, y eso es lo que queremos ver nosotros aquí en Dial, esa buena sonrisa en tu cara, que la vas a marcar a continuación con Álvaro Díaz y un montón de historias emotivas en qué falló en lo vuestro, a partir de las 12, 11 en Canarias. Te espero mañana puntual a nuestra cita, antes sin despedida de Carlos Rivera y Alejandro Fernández.
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0: 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Las 11 en Canarias. 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
2: Corresponsales, feliz martes. ¿Qué tal? ¿Cómo estáis? Bienvenidos y bienvenidas a esta madrugada de martes en la que vamos a hablar de familias, porque... Ojo, dicen que las familias están para apoyarse en los peores momentos, pero a veces ocurre justo todo lo contrario. A veces una pérdida que debería de unir, pues acaba separando. Y a veces una despedida se convierte en el comienzo de una guerra silenciosa. Esta noche vamos a hablar precisamente de eso, porque hay historias que os traemos aquí en este programa que tienen todos los ingredientes para abrir un gran debate a un dilema. Es un poco lo que os vamos a mostrar esta noche. Una madre fallece, se abre un testamento, una hija recibe una vivienda, la otra siente que se ha cometido una injusticia y desde entonces, 8 años sin hablarse, 8 años de distancia, 8 años de reproches y 8 años de dolor que nadie ha sabido reparar. Os voy a poner un pequeño adelanto de la historia que nos va a relatar esta noche Lara. Así que quédate con nosotros porque luego la escucharemos al completo.
3: Mi madre se murió hace 8 años y mi hermana nos quitó el habla, pero no solo a mí, sino a mi padre también. Y mi hermana, por el testamento que ha dejado, pues no nos habla, ni a mí ni a mi padre. Ah, y vale, así 8 años. Lo que pasa es que ella se pensó que le iba a dejar un piso que ella quería y al final pues me lo dejó a mí. Entonces se enfadó por ahí. Pero bueno, yo no tengo culpa de nada y mi padre menos.
2: Bien, luego la escuchamos entera, ¿eh? Una pregunta ya desde el inicio. ¿El dinero rompe a las familias o simplemente saca a la luz heridas que, bueno, pues ya existían, pero hasta que no llega este momento no se dan a conocer? Venga, queremos escucharte. 927-1010, 659-35-12-17. ¿Qué ocurre cuando los hijos y los nietos terminan atrapados ahí en un bucle sin salida en la disputa de una herencia? Nuestro WhatsApp y nuestro teléfono está disponible hasta las 3 de la madrugada, así que llámanos porque estoy encantado de escuchar tu experiencia. Hoy arrancamos con una frase que me encanta de un escritor francés, no tengo el valor de decir su nombre, pero se llama Anthony y la frase es: lo esencial es invisible a los ojos. En fin, no podemos esperar, no podemos empezar mejor que con esta frase de... este escritor francés, Anthony.
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1: ¿Cuántas veces nos preguntamos qué es eso que nos ocurre, que no nos deja dormir a esta hora de la noche o que no nos permite concentrarnos en el trabajo? A veces en la vida vivimos momentos difíciles por los compañeros de trabajo, por un amigo, por la familia, por nuestra pareja. Son esos pequeños conflictos que tenemos en nuestra mente y que somos incapaces de resolver por nosotros mismos y que en ocasiones necesitamos, pues, una voz, que a veces es mejor que sea una voz que no conozca de cerca nuestra historia, para que, pues, tampoco se posicione, simplemente para que nos escuche, simplemente para que nos ayude.
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1: Lara, buenas noches.
3: Hola, buenas noches. Mi madre se murió hace 8 años y mi hermana nos quitó el habla, pero no solo a mí, sino a mi padre, que también. Mi madre fallece y mi hermana, por el testamento que ha dejado, pues no nos habla, ni a mí ni a mi padre. Ah, y vale, así 8 años.
1: ¡Ostras! ¿Ya había algo anterior? Es decir, ¿habéis tenido algún problema? ¿Habéis hablado del testamento, de la herencia, para que una vez que ocurriera esto...?
3: No, lo que pasa es que ella se pensó que le iba a dejar un piso que ella quería y al final pues me lo dejó a mí, entonces se enfadó por ahí. Pero bueno, yo no tengo culpa de nada y mi padre menos.
1: Ya.
3: En mayo de este verano, no, del año pasado, quiso hacer un acercamiento. Lo que pasa es que vino con muchos, vino con muchas,
1: como con ganas de discutir y no con ganas de conversar y de buscar una solución.
3: Ah, no, solución ninguna. Vino muy interesada, que esto lo quería, que esto lo otro. Y bueno, yo y mi padre ya nos distanciamos de ella. Pero bueno, ella también se distanció, ¿eh? O sea que volvemos a la misma.
1: Oye, tú, vino con... ¿Tu padre y tu madre cómo se llevaban? ¿Cuál era su relación antes?
3: Muy bien.
1: ¿Nunca habían tenido discusiones por este tema? ¿De cómo lo iban a repartir el día que desgraciadamente ocurriera esto?
3: No, porque la herencia era solo de ella, ¿sabes? La que era dueña de todo era ella. Entonces el testamento lo hizo ella, claro. Pero bueno, yo sigo diciendo que cuando una madre hace un testamento, te lo tienes que respetar, te guste o no.
1: Claro.
3: Pues así estamos en esa situación.
1: ¿Y no hay ninguna manera de acercaros, de intentar, bueno, buscar...?
3: No, porque mismo sus hijos, a mi hijo tampoco le hablan, ¿eh? O sea, que mete a los niños por el medio. Pero bueno, yo lo estoy llevando bastante bien porque es una persona muy interesada. Demasiado interesada.
1: ¿Hay alguna otra persona de la familia que intente abogar un poquito por encontrar ese consenso?
3: No hay, pero bueno, vuelvo a repetir que yo a estas alturas ya pues paso de todo. Porque vino con unas intenciones, dije yo, bueno, pues se le da una oportunidad. Pero es que aún peor, aún vino con más interés. Y de echar cosas en cara, tanto a mí como a mi padre, ¿eh? Entonces mi padre que cortó, dijo yo, esta hija no la quiero para nada.
1: Porque, no sé, a veces dicen que, bueno, muchas veces dicen que el dinero separa a las familias una vez que llega la hora de abrir el testamento, la hora de leer esas palabras, esos últimos deseos.
3: Sí, pero yo sigo diciendo que todo queda aquí, ¿sabes? Al final, ¿qué más te da que te dejen aquel piso, que una casa? Que si total, todo queda aquí.
1: Es todo material, desde luego, estoy de acuerdo contigo.
3: Es todo material, ahí está. Eso no vale de nada. Entonces, bueno, yo la verdad que quiero contarlo para que, bueno, para que se sepa que la familia al final para mí es una mierda. Porque yo tengo amistades fuera que son mucho mejor que la familia.
1: Hablan de la familia elegida y la familia impuesta. A ti la impuesta te ha decepcionado.
3: Totalmente. Y es la única hermana. Pero veo que interés ninguno, ya te digo, vino a reconciliarse, pero metió la pata. Con mucho interés, y esto es mío, y esto lo que... Bueno. Y entonces así ya no queremos. Y lo peor es que me deje de hablar a mí, vale, pero a mi padre, que ni pincha ni corta, un hombre de 86 años, ¿eh?
1: Jesús, ¿sois las dos únicas hermanas? ¿No tenéis más hermanos?
3: Somos las dos, sí.
1: ¿Sois solo vosotras y...?
3: Sí, nadie más.
1: Tu padre tiene que estar pasándolo fatal.
3: No, no te creas, ¿eh? A estas alturas ya... No, qué va, al contrario. No la quiere ni ver en pintura.
1: Bueno.
3: Hemos pasado una pandemia, hemos pasado tal, y nunca hubo interés por llamar a un padre. Por lo menos, oye, papá, ¿qué tal estás? O nada, nada, nada, nada.
1: Claro, porque cuando la pandemia, casi estaba reciente lo de tu madre.
3: Pues sí, pues sí.
1: Habían pasado poquitos años. Entiendo que en ese momento tan delicado, pues uno piensa en su familia.
3: Sí, pero ya veo que no. Que no le importa nada y sobre todo que sus hijos le quiten el habla al mío. Ahí son ya otras terceras personas que ni pinchan ni cortan. ¿Qué culpa tienen ellos?
1: Ya, luego al final utilizamos a los niños como moneda de cambio y como arma arrojadiza. Y esto, mira que lo hemos dicho veces en este programa, esto no, negativo, esto es una red flag. A los niños hay que dejarles al margen de todas las discusiones, problemas, debates, conflictos que tenga la pareja, porque al final ellos son como esponjitas que se van quedando con todo y el día menos pensado... Sí. Lo normalizan cuando son adultos y dicen, oye, como yo cuando era pequeño veía esto en mi casa, pues ahora de mayor hago lo mismo. Y claro, así nos pasa y así vemos un poquito la sociedad que tenemos. El niño debería estar mucho más protegido y a veces no lo hacemos de manera correcta.
3: Pero en mayo, en el año pasado, cuando se quiso reconciliar, metió a los niños por el medio, que hay unas terceras personas que no tenían culpa y que es una pena no arreglarlo, pero total metió a los niños, vino ella con mucho interés y se volvió a fastidiar. Pero sus hijos interés por el mío tampoco tienen. Entonces lo que hice yo es cortar ya. Yo ya no quiero saber nada.
1: O sea, ¿no te hablas con ella desde hace cuánto tiempo?
3: Pues mira, pasaron 8 años y después esta reconciliación que vinieron en el mes de mayo del año pasado,
1: sí.
3: Pues ahora ya va a ser 1 año, otra vez.
1: ¿Y cuando llega Navidad, cómo lo hacéis, Lara?
3: Pues nada, ya no sé si me llamará. El año pasado me llamó, felices fiestas, y a mi padre también. Pero este año yo pienso que ya no va a llamar.
1: Claro, después de lo de mayo.
3: Claro, ahí ya pienso que ya no. Como diciendo, bueno, ya me rebajé. Ellos no quisieron, bueno, no quisimos, vuelvo a repetir, por el interés que tenía, porque una persona tan interesada como es, no se viene, tú te vienes a reconciliar, no vienes a echar nada en cara.
1: Bueno.
3: Pero metió la pata.
1: Dicen que no hay dos sin tres.
3: Efectivamente.
1: A ver si hay una tercera oportunidad, ya nos contarás. Lara, un beso, suerte y a ver si... Bueno, pues por el bien de tu padre llegáis a un acuerdo, las hermanas.
3: Muy bien, pues muchísimas gracias, un saludo.
1: Un beso, buenas noches.
3: Venga, igualmente, chao, chao.
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1: ¿Qué hacemos mal los adultos para que... no seamos capaces de entendernos en una familia que sí, es cierto, estamos obligados a entendernos, pero podríamos hacerlo por el bien de nuestros mayores, ¿no? Por el bien de nuestros padres, por el bien de ellos que también hicieron mucho esfuerzo en su tiempo por entenderse. Y te aseguro que lo suyo fue peor, ¿eh? Que vivieron tiempos más complicados, creo, ¿eh? Que los que estamos viviendo ahora. Venga, 659-3512-17 y nuestro teléfono 927-1010. Familia, hijos, conflictos, años sin hablarse.
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1: Bien, corresponsales, a todos los que estáis currando, conduciendo en la carretera, a todos los que estáis haciendo guardia en un, no sé, en un, por ejemplo, en un hotel, ¿no? O en una fábrica o en un terreno grandísimo que tiene seguridad y que estás muy solo. Entiendo que en este momento en los que la soledad te atrapa, pues piensas muchas cosas, ¿no? Y sobre todo piensas qué pasaría en el futuro si te toca vivir lo que está viviendo Lara o lo que están viviendo muchas familias, ¿no? Que, por ejemplo, pues en este caso, 8 años sin hablarse por una herencia. Esto te tiene que remover por dentro y te tiene que hacer reflexionar sobre muchas cosas. Bueno, yo no sé si tú perdonarías después de tanto tiempo, si crees que merece una segunda oportunidad, una historia así. Si quieres contarme tu relato, tu historia, tu experiencia, si quieres también, bueno, pues opinar sobre lo que nos ha contado esta noche Lara. Hoy hablamos de herencias familiares y de lo que separan estas herencias, a veces envenenadas.
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4: Hola Álvaro, buenas noches. Luis desde Gran Canaria, totalmente identificado con Lara. A mí me pasó un caso similar también, un caso muy parecido. A veces la familia o parte de ella es una auténtica basofia.

0: porque hoy estamos viviendo en un mundo donde se han perdido los valores, donde se va cada vez rompiendo más las familias, donde hay falsas amistades. Eso es un auténtico caos. Es cierto que hay gente extraordinaria y hay cosas buenas en la vida. Pues en eso nos tenemos que centrar. Y esto es lo que tenemos que buscar. Esas personas que sumen, que nos aporten, y nosotros actuar bien. Y poco más, es que no hay más. Y ya, pero sí, estas cosas pasan con herencia. Y bueno, es lamentable que los seres humanos actúen de ese modo, pero hay de todo. Hay de todo, desgraciadamente, pues hay personas así. Pues incluso con esa soberbia, que eso cierra con ese egocentrismo, eso cierra aún más las puertas de una posible reconciliación. Pues nada, Lara, adelante, que todos tenemos historias que contar y no son nada agradables, porque el ser humano es así, ¿no? Sí, cuando nos encontramos con personas tóxicas, pues ocurren estas cosas. Pues nada, un saludo muy cordial, Álvaro, y a los radio oyentes.
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2: Bueno, pues muchas gracias. Vamos a ver lo que nos dice desde Jaén Manolo. Buenas noches, que está en carretera también. Gracias por escucharnos. Dice, voy a ser muy claro, si una madre ha decidido dejarle un piso a un hijo en concreto, los demás no tienen absolutamente nada que reclamar. Mi hermano se enfadó muchísimo porque mi padre me dejó el negocio familiar, y es que al final, después del tiempo, nos hemos dado cuenta de que era yo quien podía llevar mucho mejor que mi hermano este camión desde el que os hablo. ¡Wow! ¡Qué historia! Manolo, muchas gracias. Buen viaje, buen recorrido. Pilar desde Pucela, desde Valladolid, gracias por acompañarnos cada noche de regreso a nuestra casa de el trabajo. Dice, estoy completamente del lado de la hermana de Lara, lo siento mucho. Es así, cuando un padre o una madre benefician claramente a un hijo, pues es verdad que generan muchas heridas y a veces pues son difíciles de curar. No sabemos muy bien lo que ha vivido esta mujer durante toda su vida. Tendríamos que escucharla también, pero ya no podemos. Muchas veces una herencia no se discute por dinero, se discute porque te sientes menos querido por esa persona que se marchó. Estoy de acuerdo contigo. Gracias, Pilar. Un saludo fuerte a Valladolid. Que tengas buen regreso a casa. Venga, seguimos recibiendo vuestras notas de voz. Si quieres llamarme también, 927-1010. Os dejo esta pregunta en el aire. Como diría la canción, ¿una herencia tiene realmente el poder de romper una familia? Oye, simplemente pone ahí al descubierto la verdad, no los conflictos que ya existían. Seguimos.
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2: Tengo ganas de escucharte, de sentirte, de preguntarte. No nos rendimos, estamos hasta las 3.

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1: Pues vamos a seguir compartiendo vuestras notas de voz. También vamos a ir conectando con vosotros en la carretera o donde estéis, ¿eh? Digo lo de la carretera porque ahí está nuestro siguiente corresponsal.
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1: Juanpe, buenas noches.
3: Hola, buenas noches.
1: ¿En qué lugar de España estás?
3: Estoy en Sevilla ahora mismo.
1: ¿En?
3: En Sevilla.
1: Ah, en Sevilla, te habían tenido en Penilla. ¿Y dónde está eso? Ah, muy bien, estás en Sevilla. ¿Te toca entregar, te toca recoger?
3: Estoy ya llegando a la base, ya he entregado, ya he recogido. He ido hasta Jaén y he vuelto. Ya llego a la base y ya termino en un ratito.
1: Ya para casa, ¿no? Que ya va siendo hora.
3: Sí, sí, ya está.
1: Bueno, oye, ¿qué opinas tú de esto de las herencias? Que casi es mejor no tener nada para no tener que poner nada en un testamento, ¿no?
3: Efectivamente, yo es que estoy muy desprendido al dinero y a todo en general, ¿no? Y no me entra en la cabeza que entre dos hermanos de sangre se puedan pelear o llegar a hablar hasta que no hablarse años o discutir por dinero, porque el dinero es efímero. Uno se muere y nada se lleva. Entonces, pues, me parece una tontería realmente. No estoy de acuerdo con eso. Yo prefiero llevarme bien con mi hermana y bueno, que si mis padres le dejan la herencia a ella, pues no pasa nada, que la disfrute. Es una tontería.
1: Había un oyente que decía en WhatsApp que prefiere dejar el dinero a un lado, incluso aunque, bueno, pues las últimas voluntades de su madre o su padre fueran unas, una vez que han abierto el testamento, pues repartir por igual para los dos, porque al final, bueno, pues los que se quedan aquí son ellos y los que tienen que seguir luchando por esa familia y por aquello que ellos crearon, ese proyecto, son los hijos que se quedan. ¿Tú qué piensas de esto?
3: Es que no sé hasta qué punto, si un padre decide dejarle más dinero o dejarle todo el dinero o lo que quede a determinado hijo, pienso que es porque se lo merece. Uh-huh. En mi caso, yo pues he estado fuera de mi casa desde un adolescente y la que ha estado pendiente de mi madre más que todo ha sido mi hermana. Uh-huh. Y si mi madre en algún día decide desheredarme a mí, yo no he estado con mi madre nunca, entonces creo que mi hermana se lo merece.
1: O sea que tú ves bien que, por ejemplo, si una persona se ha encargado más de los padres o ha estado más atenta o quizá ha sido más ojito derecho, si les queda una parte un poco más grande, tú lo respetarías.
3: Sí, sí, perfectamente. Muy bien. Perfectamente. Además, chico es la decisión de un padre, la decisión, tu última voluntad o lo que sea. ¿Quién soy yo para contradecir a mi padre? ¿O por qué me tengo que enfadar con mi hermano?
1: Muy bien, pues oye, Juanpe, muchas gracias. Que tengas buen regreso a casa.
3: Muchas gracias, bueno, hasta luego.
1: Un abrazo, buenas noches. Buenas noches.
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1: Venga, que os leemos también si los mensajes son cortos, ¿eh? Si son muy largos, prefiero una nota de voz. Antonio dice, buenas noches, soy corresponsal de Murcia. Voy a ser sincero, si mi madre le deja una casa a mi hermano y a mí no me deja nada, me sentiría fatal, horrible. Dice otra palabra. Lo respetaría legalmente, sí, pero emocionalmente me costaría mucho entenderlo. Hay gente que habla como si los sentimientos no existieran, y claro que existen. Gracias, Antonio. Buenas noches. Venga, seguimos haciendo preguntas en esta madrugada. ¿Intentarías, en el caso de Lara, una nueva reconciliación con tu hermana? Llámanos, 927-1010, 659-3512-17, WhatsApp y teléfono. Si no te cogemos el teléfono, avísanos por WhatsApp, porfa. Estamos aquí muy poca gente.
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1: 12.38, 11.38 en Canarias. Bueno, hoy estamos hablando de herencias, pero si quieres compartir tu historia con nosotros, si hay un conflicto por ahí que tú no logras entender, que un vecino, que un familiar, que un compañero de trabajo, yo que sé, te está haciendo la vida imposible, no te habla desde hace un tiempo y no sabes por qué. También se hace ghosting en el trabajo, y duele mucho, cuando un compañero que ves todos los días, 8 horas todos los días, no te habla, no te dirige la palabra, te huye. Eso se llama ghosting. Y no solo ocurre en las parejas, que de esto lo hemos hablado muchas veces, también ocurre en el trabajo. Bueno, si quieres contarme ese conflicto, hemos abierto las puertas a todos los conflictos y me encantaría escucharte. Nuestro teléfono 927-1010. Tenemos un WhatsApp también, oye, para que más tranquilamente nos grabes tu historia en una nota de voz.
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1: Seguimos conectando con los corresponsales. Nos quedamos en Madrid. Inés, buenas noches.
3: Hola, Lara, cielo. Vamos a ver, y te entiendo perfectamente. Si una madre, antes de morir o lo que sea, decidió cambiar el testamento, porque si los testamentos no se cambian, obviamente van en parte proporcional a los hijos que tengan, ¿vale? Entonces, si ella hizo un testamento exclusivamente para darte a ti un piso, a la otra vez tú a saber, etcétera, etcétera, es por algo. Es decir, te lo digo por experiencia. A lo mejor por eso tampoco ella, cuando se dejó de hablar, tampoco cuidaba a su padre. Es decir, la madre no es tonta. Entonces, oye, pues muy bien, si a lo mejor ella quiere, reclamar ese piso porque ella considera que era para ella, pues hombre, habérselo dicho antes a su madre. Si tu madre te ha hecho esto, es por algo. Si encima ella tampoco hace nada por intentar acordar, porque me imagino que cuando ha hecho la herencia tú habrás tenido que pagar un montón de impuestos por quedarte con esas cosas. Y encima, sus hijos que no quieren hablar con los hijos. No, perdona. Tu hermana es tan soberbia como la mía, ¿vale? Y se creen las dueñas del mundo y simplemente lo único que buscan es esto a mí me corresponde porque lo digo yo y punto y pelota. Pero bueno, yo a mi ritmo y tú sigue cuidando a tu padre, que por lo visto eres la única que le cuida, y el resto es que me corresponde a mí porque yo lo valgo. Venga, besitos.
1: Un beso, Inés, gracias.
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1: Bueno, igual estás ahí intentando pillar el sueño y dices, oye, a mí que esta historia me suena familiar, se parece un poquito a la mía. Oye, esto de las disputas familiares ocurre en todas las casas y tienen algo curioso, ¿no? Y es que, pues sí, cambian los nombres, cambian las ciudades, las localizaciones, quizá un poco las circunstancias, pero todas tienen el mismo patrón, ¿no? Y es ese dolor que deja el no hablarte con tu hermano. Hay un estudio muy interesante que se ha hecho en Francia, que dice que las disputas familiares suelen generar muchos niveles de ansiedad y de estrés, y que si no se habla, esto se puede cronificar, y ahí viene el problema. Cuidado con eso también, que a veces parece que lo dejamos en casa, pero no. Lo que sucede en casa también estresa.
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1: Esta no es la última canción que pongo hoy, ¿eh? Hay más, pero es la de Funambulista.

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2: No le vamos a robar mucho tiempo a Francisco. Buenas noches.
3: Hola, buenas noches.
2: ¿Estás currando en una fábrica? ¿Podemos saber qué haces? ¿Qué fabricas?
3: Es una fábrica de hacer perfiles de aluminio.
2: Perfiles de aluminio, muy bien, para ventanas, para puertas, para un poco de todo, ¿no?
3: Sí.
2: Muy bien. Mi padre hacía ventanas de aluminio cuando yo era pequeño. Y el joven. Muy bien, Francisco, venga, adelante, que tienes una anécdota que creo que puede ser interesante para el programa.
3: Pues mira, que yo de las dos cosas tengo dos anécdotas. Una, yo normalmente trabajo por la noche.
2: Sí.
3: Y yo venía a las 6:30 y con mis padres, cuando tenía ya eran mayores, 88, 89 años, durante 10 años lo he estado yo llevándolos al médico. A las 8 teníamos que hacer una analítica, los llevaba. Cualquier cosa que necesitaban de ir al médico, en la pandemia iba a comprarle, lo que fuera. Y somos tres hermanos. Yo nunca le he dicho a mis hermanos, oye, tal. Yo lo hacía con gusto porque eran mis padres. A la hora que llegó de... se fallecieron, se repartió lo que había. No era normal, pero bueno, nosotros éramos así. El mayor le dijimos, tú elige lo que quieras, la casa del pueblo, el piso de aquí de Madrid, lo que tú quieras, y lo otro pues nos lo quedamos los otros dos hermanos. Se repartió, dijo él, que no, que fuéramos todos igual, porque también por Hacienda, que si te quedas con una cosa tienes que pagarle a tus hermanos,
2: sí,
3: pagarle a tus hermanos por el balón que tiene, para que, bueno, eso es lo que hizo, ¿no? Siempre en otro, sobre eso no hemos tenido. Y luego tengo otra sobre la parte de mis cuñados, que ahí son cinco hermanos. Su padre y su madre, su padre está peor que su madre, la han tenido que cuidar entre los cinco hermanos, quedaron en llevarle una semana cada uno a cuidarse por la noche, a quedarse a dormir. Y tener una mujer durante el día para cuidarlo. Pero es lo que, cuando iban las hijas, le comían la olla más a los padres, que si esto, que si tal, y cuando se han enterado, pues entre una y otra se han repartido casi todo, y a sus dos hermanos, a mi cuñado y a otro, la han dejado casi sin nada.
2: ¡Ostras! Fíjate qué diferencia con el tuyo.
3: Sí, pero que ellos tampoco, porque ir a ayudar, todos iban a ayudar, todos se quedaban por la noche la semana que les correspondía, los fines de semana le hacían la comida a sus padres, si no mi cuñado, que no sabe mucho, pues su mujer. Pero claro, es lo que es, que las hijas, que si te están como a martillo, y cuando se han tomado cuenta...
2: Yeah.
3: En vida se la han repartido.
2: Claro. Fíjate, yo no sé si esto tiene que ser proporcional a, no sé, la herencia, los cuidados de tus padres en vida, porque todos hablamos de sus últimos años, pero los padres han estado ahí toda la vida, y cuando hay que echarles una mano, por ejemplo, en una mudanza, en un momento de trabajo que tú también has tenido que echar una mano en casa, no solamente son esos años. En todas las familias cuecen habas, pero siempre hay un hermano, una hermana que es un poco jeta. En tu caso, yo creo que os habéis entendido bien.
3: Sí, bueno, no me entendió bien porque yo tampoco he pedido a mis hermanos nada.
2: Yeah.
3: Yo lo hacía con gusto porque eran mis padres.
2: Claro.
3: Yo tampoco, a lo mejor si le hubiese dicho a mi hermano o a mi hermana, oye, que este fin de semana tienes que ir tú, o el lunes que tiene mamá esto, tienes que ir tú a llevarla al médico. Oye, que tú esto, a lo mejor ahí hubiese cambiado, yo como me daba igual. Mi mujer decía, joder, es que vienes a las 6:30, te levantas a las 8 y tus hermanos, y eso lo decía ella, yo eso lo hago con gusto,
2: yeah.
3: Son mis padres y ellos me han cuidado cuando yo era pequeño, pues ahora los cuido yo.
2: Qué bueno, oye, pues un hijo ejemplar.
3: Y lo más orgulloso que estoy es que cuando se murieron estábamos allí los hermanos.
2: Estabais unidos.
3: No estaban solos.
2: Pues un bonito mensaje y una historia con final feliz. Y por lo que me cuentas, esto ha tenido que ser casi reciente, ¿no? Porque si me hablas de la pandemia, pues
3: ha tenido que ser
2: en los últimos años.
3: En el 2021 y 2022, pues se murió primero mi madre y al año, en 9 meses se murió mi padre. Pero que, y sin embargo, yo, la gente a lo mejor lloraba, y yo sin embargo dije, joder, es que tú no lloras. Y yo estaba tan satisfecho de haber hecho lo que tenía que hacer.
2: Exacto.
3: Y yo decía, mira, esto es que ya han descansado, han muerto porque ya por la edad, y estaba como en paz.
2: Ellos orgullosos y tú también del trabajo que habías hecho. Pues Francisco, me ha encantado escucharte y sobre todo me ha encantado también saber esa otra postura, ¿no? De paz, de armonía, de ayuda, de sumar en una relación también familiar. Muchas gracias.
3: Venga.
2: Te dejo con el aluminio. ¿Hasta qué hora curras? ¿Hasta las 7? No.
3: No, hasta las 6.
2: Hasta las 6, muy bien. Pues nada, que sea leve.
3: Venga.
2: Un abrazo, amigo. Chao.
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2: Bueno, esta noche en Cadena Dial, en Que Fallo en Lo Vuestro, Lara nos ha contado que después de 8 añazos, es mucho tiempo, ha llegado a la conclusión de que, ella nos lo ha dicho, la familia es una mierda. Así, tal cual. Y es que después de abrir un testamento, después de intentar buscar una solución con su hermana, pues no han llegado a ningún acuerdo y siguen sin hablarse después de tanto tiempo. Carlos desde Madrid, buenas noches. Dice, a mí me llama la atención una cosa, han pasado 8 años y nadie ha sido capaz de sentarse una tarde a hablar de verdad, ni abogados, ni testamentos, ni pisos, ni nada. Hablar como hermanas adultas que sois. Creo que muchas familias prefieren tener razón antes de encontrar una solución. Mercedes, que trabaja en el servicio de limpieza de Badajoz. Dice, mi experiencia es durísima, mi madre falleció y mis hermanos me acusaron de haberla manipulado para cambiar el testamento. Es muy duro. Llevo 11 años sin hablar con ellos. ¿Sabéis qué es lo peor? Que ya ni recuerdo exactamente por qué empezó todo. Solo sé que perdimos una familia. ¡Guau, qué duro! Bueno, cuando quieras nos llamas, ¿eh? Mercedes, un beso para ti y para todos los que estáis trabajando en la calle a esta hora, que hoy empieza el otoño, creo, ¿no? A esta hora estaba como empezando el otoño. Empieza a refrescar ya por la noche. Seguimos en directo a la radio en Que Fallo en Lo Vuestro. En esta radio que hacéis vosotros, nosotros ponemos este cable.
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2: Eso soy yo. Y con mucha electricidad. ¡Ay, canciones y canciones! Mira, mira. Oh, esta me encanta. Voy a subirme así para despertarme.

0: Aquí estamos navegando en esta madrugada de martes en ¿Qué falló en lo vuestro? En Cadena Dial. Confirmado. Última hora, como diría Javi Hoyos. Exclusiva. Ya es otoño.
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0: Bueno, hay una frase en la historia de Lara que me ha llamado muchísimo la atención. Ya ni recuerdo exactamente por qué empezó todo. Ya no recuerdo por qué empezó todo. Esto lo ha dicho además también un oyente antes. Fijaros que cuando ocurren este tipo de conflictos de familia, se van encapsulando, es como esa bola de nieve que se va haciendo, grande, grande, grande, y cuando ya la ves así casi que es tan alta como tú, dices, oye, esta bola de nieve cuando empezó, ¿cómo la empecé? ¿Con una pequeña piedra? ¿Con una pequeña, yo qué sé, trozo de hielo, yo qué sé? No, ya no te acuerdas cómo iniciaste esa bola de nieve. Pues ocurre igual con las familias. Por eso a veces merece la pena preguntarnos si merece la pena tener una pequeña discusión con la familia, con esa persona, para intentar arreglarlo y que no con los años darnos cuenta de que no sabíamos muy bien por qué estábamos en este punto. Si quieres hablar de esta historia, llámame.
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0: Vamos a Sevilla.
3: Hola, soy Laura de Sevilla y este mensaje va para Lara. A ver, yo voy a hacer un poquito de abogado del diablo. Es muy fácil decir que todo es material y que todo se queda aquí cuando eres tú la que ha recibido el piso. Así ya con el piso en la mano es muy fácil decir eso. Yo no sé si a tu hermana le ha dejado algo, no le ha dejado nada, si el valor de lo que le ha dejado a tu hermana es el mismo valor de lo que te ha dejado a ti. Yo de eso no lo sé porque creo que no lo has dicho. Pero vuelvo a repetir que es muy fácil hablar cuando tienes la herencia, cuando la herencia del piso la tienes tú. Dicho esto, si tu padre ahí es verdad que no tiene nada que ver, yo no entiendo por qué a tu padre no le habla, sinceramente. No sé qué culpa tiene tu padre ahí y tampoco sé qué es lo que ha pedido cuando os ha ido a ver. Si es verdad que se ve cada día que la herencia puede destrozar mucha familia y es una putada. Pero también es verdad que hay que ver lo que se dejan a uno y lo que se dejan a otro. Porque eso, quieras que no, al final también, eso también tiene que afectar. Si a uno le das 10 y al otro le dejas 1, hombre, pues al final das a entender que el de 10 es como tu favorito o como, no sé, como tu privilegiado, ¿no? Entonces, yo en cierta parte sí entiendo el mosqueo de tu hermana, ya te digo. Ahora, si ya después una interesada, ¿no? Una interesada y va simple y llanamente por lo material, ya eso ya es otra cosa. También es verdad que cada uno con su herencia puede hacer lo que le dé la gana, claro. Que para eso es mía. Que dentro de todo esto yo puedo entender que ella se esté un poco o bastante enfadada, ¿vale? Ya te digo que con el piso en las manos creo que es muy fácil hablar. Bueno, chicos, hasta mañana.
0: Hasta mañana, un beso fuerte, querida Laura.
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0: Oye, que no se me olvide que hoy es el cumpleaños de Laura. Creo que cumples 42, ¿no? He visto en redes. Sean los que sean. Estás estupenda, estás feliz, eres maravillosa, eres una corresponsal que queremos, valoramos y necesitamos en este programa. Así que felicidades, muchas gracias por todo lo que nos das cada día. Así que hoy es aplausos para ti. Felicidades. Dice, soy Gema, aquí en el hospital como cada noche. Lo que más me ha dolido de la historia es que hayan metido a los hijos por medio. Los niños no deberían de cargar con las guerras de los padres o de los adultos. Mi madre me prohibió hablar con unos primos durante muchos años y cuando crecí, ostras, descubrí que no habían hecho nada malo. Esto suele ocurrir, ¿eh? Lo que le ha pasado a Gema, que muchas veces cuando estamos ahí metidos en la historia familiar, nos creemos mucho el relato que nos cuentan nuestros padres, algunos hermanos, algunos familiares sobre otras personas de la familia o gente que tenemos ahí en nuestro ecosistema alrededor. Y cuando pasan los años, desde otros ojos, desde otra mirada, dices, ah, pues es que Maripili no era tan mala, ¿eh? Ojo, cuidado, es que igual la mala era mi hermana, que le gustaba meter M. Muy bien, Gema, un beso y un beso a todos los que estáis en los hospitales currando y otro beso fuerte a los que estáis enfermitos curándos. Que os cuiden bien y que os curéis.

0: seguimos nosotros en directo. ¿En qué falló lo vuestro? En Cadena Dial. Venga, ¿qué opinas tú? ¿La herencia ha sido la causa de todo lo que ha ocurrido en la familia de Lara o ha sido simplemente una excusa? Cuéntame cuál es tu teoría.
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0: Venga, vamos a por la segunda hora de ¿qué falló en lo vuestro?

0: Bueno, gracias por estar ahí. A ti, sí, a ti, que estás escuchándonos en el hospital, en esa estación de servicio. Y un abrazo a todos los que trabajáis en las estaciones de servicio. El otro día estuve en una por la noche y tenían cadena dial puesta y me hizo mucha ilusión. Y yo, que soy un atrevido, le dije, gracias por oírnos. Yo trabajo en dial. Y además escuchaba el programa. No me acuerdo del nombre, ¿eh? Me lo dijo, pero no me acuerdo del nombre del muchacho. Bueno, esta noche Lara ha defendido durante, bueno, pues toda la conversación que hemos mantenido con ella, que la voluntad de una madre debe de respetarse aunque no guste. También nos ha contado que han intentado un acercamiento después de muchos años, pero que esa reconciliación no ha funcionado, que ha fracasado. Y nos hace un montón de preguntas. Por ejemplo, ¿qué tiene que hacer para que haya de nuevo un acercamiento con la familia y con todo aquello que en un momento les unió y que ahora, por una herencia, les ha separado? 659-3512-17. Oye, si me quieres llamar, mira, aquí tengo el teléfono, ¿eh? 927-1010.
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3: Hola, buenas noches, Álvaro. Soy Isabel, corresponsal de Fuenlabrada. Mi mensaje es para Lara. Ay, Lara, lo de prestar el dinero es un problema muy gordo. Primero, porque no pensamos que deberíamos de pie firmar algún papel, pero bueno, la verdad, estuve enfadada sin hablarme con mi hermana por 8 años por la herencia de mi madre. Pero no fue porque yo pidiera nada, sino porque ella se lo quedó todo. O sea, al contrario que tú. Y bueno, al final me hablé con ella porque se puso enfermita y ya al final se murió hace 5 años. Pero es muy lastimoso que tu madre le haya dejado un dinero a tu hermano y que tu hermano no lo reconozca, que no se lo ha dado. Pero bueno, mi hermana la verdad fue gastándose todo el dinero de mi madre poco a poco, hasta que yo me enteré y logré sacarle algo de lo de la herencia.
0: Qué fuerte.
3: Pero es un problema muy gordo, así que ojalá lo consigas arreglarlo y te lleves bien con tu hermana, porque es muy penoso no hablarse con su hermana, con una hermana, durante mucho tiempo. Bueno, sin nada más que decirte, te deseo mucha suerte y un beso. Y a ti, Álvaro, un beso y buenas noches. Y a todos los corresponsales.
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0: Esta noticia de la SER del 2026, de abril de 2026, de este año, titula así, me encanta: la nueva ley que cambia las herencias en España obliga a negociar antes que ir a juicio. Esto está muy bien, ¿eh? Porque nos evitamos muchas esperas. Es muy interesante. Desde la entrada en vigor de estos nuevos mecanismos de resolución de conflictos, muchas disputas por herencias pues se tienen que intentar solucionar o negociar antes de llegar a los tribunales, hacer como un acto de conciliación. Y es que los expertos explican que la mayoría de los enfrentamientos entre nosotros, los humanos y los hermanos, no tienen su origen únicamente en el dinero, sino también en esos viejos reproches, esas rencillas familiares que, claro, pues un juez no va a poder solucionar. Me encanta. Venga, seguimos en directo aquí en Que falló en lo vuestro, en Cadena Dial. ¿Hay que aceptar sin discusión la última voluntad de unos padres? Oye, es normal sentirse herido cuando uno piensa, uno cree que ha recibido pues un trato injusto o desigual. Te espero aquí hablando de heridas, ¿eh? Que no se hablan cuando se tienen que hablar, que luego hablan cuando ya es demasiado tarde.
2: ¿Qué falló en lo vuestro? ¿Descubriste irregularidades graves en la empresa familiar donde trabajan tus padres y hermanos? Si denunciabas, podías dejar sin empleo a decenas de trabajadores y arruinar a tu propia familia. Si callabas, te convertías en cómplice. ¿Hasta dónde llega la lealtad familiar cuando entra en conflicto con la ley y la conciencia? Queremos escucharte.
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0: Hay las familias, hay los vecinos, los amigos, los compañeros de piso, los hermanos. ¿Qué falló? Me gusta cada día más esta canción. Ole por Álvaro García. Álvaro tenía que ser.
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1: Vaya chute de energía esta canción. Qué importante es la música. Qué esencial es poder sentirnos identificados con una canción, meternos en esa letra, en ese soniquete, hacerla nuestra, notar esas vibraciones en la tripa, en el estómago. Me encanta. Estaba escribiendo una oyente que se llama Sara, creo. Me está diciendo: Álvaro, el equinoccio de otoño comienza este año, hoy miércoles 23 de septiembre, concretamente a las 2:05 hora peninsular. Pues fíjate que yo había leído que eran a las 12 y pico. Vale, perfecto. Pues estamos en verano todavía. Muy bien. Me voy a quitar el jersey. Sara, máxima... Ah, bueno. Yo también, máximo admirador tuyo. Muchas gracias, querida. Bueno, pues a las 2:05 celebramos que es otoño, aquí en directo en la radio. Venga. Besito, Sara.
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1: Y José Luis, nuestro leonés, buenas noches. Creo que Lara ha llegado a un punto de agotamiento emocional muy grande. Hay personas que te hacen sufrir tanto que llega un momento en el que la distancia es una forma de supervivencia. No todo tiene que arreglarse obligatoriamente. A veces los conflictos hay que dejarlos donde están. Pues también es cierto, ¿no? Gracias, leonés. Y desde Alicante, María dice: me parece muy triste escuchar a alguien decir que sus amistades son mejor familia que su propia familia. No he entendido nunca lo de la familia elegida, pero también entiendo perfectamente por qué lo dice. Yo he recibido más apoyo muchas veces de amigos en momentos difíciles que de algunos familiares cercanos, pero tengo que reconocer que la familia es la familia.
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1: A ver lo que dice nuestra madrileña Isabela. Buenas noches.
3: Hola, buenas noches. Soy Isabela de Madrid.
1: Hola.
3: Buenas noches, Lara. Yo quería comentarte algo, bueno, pues un poco reflexivo. El que me da mucha tristeza y mucha pena que dos hermanos terminen en esa situación. Supongo que cuando uno da algo en herencia es su voluntad. Lo podemos ver más justo o menos justo, pero es suyo. Entonces, motivos tendrá para hacerlo de esa manera. No creo que una madre quiera hacer un reparto desigual. Ella lo habrá hecho con sus motivos y supongo que lo habrá hecho de una medida justa. Lo que yo no sé hasta qué punto vosotras dos tenéis un grado de rencor, de rabia, de celos, como para esas palabras tan gruesas, tan duras que has dicho de que aquí se ha terminado todo. Yo te voy a decir una cosa, tu hermana tiene tu sangre y tú tienes la de ella. Entonces, lo que no te puede dar un hermano y lo que te pueda faltar a ti a lo largo de la vida no te lo va a dar un amigo, te lo puede garantizar. Todos hacemos un papel muchas veces en nuestras vidas, nos sentimos cómodos, nos sentimos atrayentes por la gente que no es nuestra gente, pero cuando a un hermano se le necesita, yo creo que tú estás ahí y ella también. Entonces, dicho esto, me da muchísima tristeza. Por eso te he querido decir que quería hacerte esta reflexión, porque no merece la pena discutir por algo que tú muy bien has dicho. Vale, es algo material.
1: Claro.
3: Pero es que tú también vas a dejar una herencia en tu vida y tu hermana también. Tenemos que ponernos también en ese papel. Y no sabemos qué es lo correcto y lo que no, pero yo creo que lo vais a hacer en la medida más justa. Por lo tanto, sois sangre, sois familia, y espero que en algún momento deis el paso, por lo menos, de ser humildes y poderos reconciliar. Dicho esto, te deseo, bueno, que pases los mejores días o años que puedas con tu padre y ya nos irás contando, ¿vale? Venga, muchos besos y hasta mañana.
1: Hasta mañana, querida. Me encanta escucharte. Transmites mucha paz.
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1: Pues mira, en agosto El País publicaba una noticia con este titular. Ojo, Madrid registra 16 renuncias de herencias cada día. 16 renuncias. Aunque solemos...
3: ¿Vale? Venga, muchos besos y hasta mañana.
1: Hasta mañana, querida. Me encanta escucharte. Transmites mucha paz.
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1: Pues mira, en agosto El País publicaba una noticia con este titular. Ojo.

0: Problemas familiares y la complejidad de algunos repartos están detrás de muchos de estos casos y de muchas de estas decisiones. Una prueba más de que heredar no siempre significa recibir una buena noticia. Claro, porque tú imagínate que heredas, pero heredas con una deuda de, yo qué sé. Esta tarde leía un mensaje de un oyente que había heredado una casa con 50.000 euros de deuda, pero que la casa significaba mucho para él, la casa familiar. Pero claro, 50.000 euros de deudas, ¿cómo pagas eso?
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0: Tenemos canal de corresponsales en WhatsApp, síguenos, dale a la campana para enterarte de todo. Lola desde Córdoba, yo sería incapaz de dejar de hablar a mi hermana por dinero, absolutamente incapaz. Cuando nos muramos, nos llevamos absolutamente nada. Lo único que queda son los recuerdos. Es nuestro gran patrimonio. Jolín, Laura, Lola, perdón, pues esto lo digo yo. Perder 8 años por una propiedad me parece una tragedia enorme. ¿Cuántas razones lo de los recuerdos? Yo siempre lo digo, ¿eh? Cuando tengo que dar el pésame por un fallecimiento, que me parece algo como muy duro, siempre digo eso, lo de los recuerdos. Creo que es lo único que nos puede consolar en esos momentos tan duros, ¿no? Despedirnos de alguien. Saber que nos ha dejado un patrimonio enorme, que es lo que vivimos con esa persona, que son esos recuerdos. 1:24, 12:24 en Canarias. Aquí seguimos en Dial, en Que falló lo vuestro. Oye, dicen que el tiempo lo cura todo. Pero en historias como esta, no sé si después de 8 años ha curado realmente el tiempo ese dolor o esa herida. ¿Tú cómo lo ves?
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2: Venga, que quiero escucharte. ¿Qué falló en lo vuestro? ¿Qué está fallando en tu trabajo, en tu familia? ¿Qué está fallando con ese amigo que lleváis 25 años de relación y ahora resulta que no sois capaces de entenderos en una chorrada que os ha pasado? Hay que hablar. En esta temporada nos hemos propuesto ejercitar más la conversación. Gracias a la conversación se solucionan muchas cosas. Si los de arriba, los políticos, no son capaces, nosotros vamos a demostrarles que sí. Hoy veía en televisión una persona que decía: si es que nosotros aquí, en el terreno, nos entendemos mejor que los de arriba. Vamos, yo estoy completamente de acuerdo. Ya te lo digo yo. Aunque tengamos diferencia de colores, de colores políticos, quiero decir, de ideales, nos entendemos mucho mejor, de lejos, y este programa me lo ha demostrado. José, buenas noches.
3: Hola, buenas noches.
2: Adelante, José, cuéntame, ¿qué falló en lo vuestro?
3: Mira, yo llamo desde La Coruña y os quería contar, bueno, que llevo un año acabo de superar una depresión impresionante porque mi madre falleció hace más de año y medio de Parkinson. Vaya. Y bueno, desde entonces mi padre, a mi mujer y a mí, nos ha hecho la vida totalmente imposible, hasta tal punto de que llevo 2 meses sin verlo. Y antes de ayer que hablamos con él, me dijo que nos había denunciado a mi mujer y a mí. Entonces, claro, estamos verdaderamente preocupadísimos. Nosotros no hemos hecho nada. Nos dice que le hemos robado las joyas, no hemos robado nada. O sea, tenemos la conciencia muy tranquila. Y bueno, yo lo que estoy pensando es que lo último que ha hecho es que ha dejado la cuenta que tenía yo con mi madre a cero, absolutamente sin fondos, con recibos. Nunca se dio nada en mi casa, jamás. Y lo ha dejado todo a deber. No hay dinero en el banco, vendió las fincas sin enterarnos, no nos dijo nada, las fincas que tenía en Lugo, nos llamó un chico del pueblo que las quería comprar y prácticamente las regaló en 60.000 euros. Bueno, cosas absolutamente sin cabeza ninguna. Me llama hijo de puta, muérete cabrón de una puta vez, vete a tomar por el culo. Eso es lo más leve que me dice.
2: Bueno, José.
3: Y claro.
2: Vamos a tranquilizarnos un poco porque no quiero que tampoco lo pases más con todo esto.
3: Te doy
2: el pésame, ¿no?, por el fallecimiento.
3: Gracias.
2: De tu madre, que entiendo que es muy doloroso. Porque tu padre ha optado por este comportamiento en un momento tan delicado como es la pérdida de su mujer, la pérdida de vuestra madre.
3: Sí, bueno, al principio, claro, el problema es que va a cumplir 90 años, pero bueno, lo último que ha hecho la semana pasada, él solo sabe, solo tuvo un móvil de estos de concha, básicos, de los que valen 50 euros por ahí, en cualquier sitio, y bueno, nos enteramos que antes de ayer se compró uno de 1.800 euros. Y unas cosas, desaparece el dinero cada 15 días de la cuenta en la que yo estaba. Bueno, son cosas que yo pienso que alguien les tiene que estar dando el dinero por detrás o algo.
2: Pero tu padre ya tiene una edad considerable para... no sé, que se compró un móvil de 1.000 y pico euros. ¿Por qué hace estas cosas? ¿Quién le está asesorando? O, no sé,
3: pues
2: igual un médico os tiene que decir que tu padre igual mentalmente no está bien.
3: No está bien. Desde luego, ya te lo digo yo, absolutamente que no está bien. Porque, bueno, ha llamado al First Dates antes de ayer para ir también al programa de Carlos Sobera. Llamó a la televisión de Galicia Tardes con Loli hace cosa de 2 meses, que nos llamó mi cuñada y nos lo dijo una amiga. Bueno, es que hace cosas que está perdiendo absolutamente la cabeza. Hablé con la médico y me dijo que desde marzo no lo veía, pero que se le veía que estaba mal, que no coordinaba. Una persona que tenemos alquilada una plaza de garaje no nos pagó este mes y durante 12 años nos estaba pagando, que me dejó mi madre la plaza en herencia. Pues nada, no me pagaba y me enteré por el chico del garaje de que había ido allí a cambiar el número de cuenta y me dijo, oye, el inquilino, es que vino por aquí un señor que era tu padre y tenía como muchísimas lagunas, se contradecía constantemente, tan pronto decía una cosa como otra. Tu padre tiene un Alzheimer bastante avanzado, ¿eh?
2: Y oye, los médicos que le tratan, su médico de cabecera, médico de familia, ¿qué os dice sobre la salud de vuestro padre? Porque por un lado me estás contando que hace cosas pues que están muy fuera de lo normal, pero por otro lado, tu padre está como muy activo, que no he parado de un sitio a otro.
3: Está muy activo para lo
2: que
3: quiere.
2: ¿Con 90 y pico años?
3: Claro, él está muy activo para lo que él quiere, pero a mí hablé yo con la doctora esta semana, con la médico de familia de él, y me dijo que nosotros, lógicamente, no podemos obligarlo a someterse a un TAC para evaluar el estado de salud mental.
2: Yo.
3: Pero claro, que lo único que podemos hacer es a través de un juez ir al juzgado y a partir de ahí que el juez ordene a través de un forense un examen psiquiátrico. Claro, para ver cómo se encuentra.
2: Pero vamos, pues ya se pueden dar prisa, como está la sanidad hoy en día.
3: Es que me va a dejar todo, claro, me va a dejar todo pelado. A mí me está arruinando la vida, me está dejando sin fondos completamente en todo.
2: Pero fíjate, más que por ti, que ojo, tienes toda la razón en lo que me estás contando, casi por su propia salud, porque está en los últimos años de vida tirando por el suelo todo lo que ha construido con su mujer, con vosotros como familia.
3: Sí, sí, es que mi padre fue médico y tiene una pensión bastante decente, de casi 3.000 euros al mes, sí.
2: Ostras.
3: Entonces no es tema económico, porque tiene en la cuenta, por decirlo de alguna manera, una cantidad aproximada cerca de 250.000 euros. Entonces es que yo no me explico qué es lo que está pasando, porque es que esto es indignante por completo. Entonces, yo ya no sé, entre ese
2: antes de que trabajo, falleciera, antes de que falleciera tu madre, no tenía este comportamiento tu padre.
3: No. Bueno, es que antes, el último mes antes de fallecer mi madre, lo que pasaba es que, por lo visto, llamaba a mi mujer, a Susana, la llamaba a mi padre y le decía a mi madre, ya cuando estaba el último mes antes de morirse, mira, por favor, venirme a darme de comer, que no me da de comer, que me está matando de hambre, bueno. O sea, es que verdaderamente indignante, las pastillas no se las daba bien, cuando la tenían que ingresar no quería, no llamaba a la ambulancia. Una chica que teníamos contratada, cubana, venía 6 horas y a la media hora la echaba a la calle, le limpiaba el culo con periódicos, la dejaba atada toda la tarde en casa con unos cinturones. Es muy triste lo que ha pasado aquí. Es que yo he pasado una depresión que no sé cómo he podido trabajar. Estuve un mes de baja, pero no sé cómo he podido con todo esto.
2: ¿Y con el trabajo que te ha pasado, que me estabas contando también?
3: Mira, yo llevo 19 años en una empresa aquí en Coruña y bueno, en principio todo iba bien, tranquilamente no he tenido jamás un solo problema y desde hace un mes, en principio me ha empezado a controlar el tiempo de los descansos, de la comida, nunca nos controlaron nada absolutamente. Y bueno, yo hubo un día que sí, que con esto de mi padre, hablando de temas jurídicos y tal, se me fue en el descanso 10 minutos o así o 15. Lo reconozco y sí, me llamaron la atención y yo lo reconocí y lo dije, que yo había sido el culpable de todo. Y nada, que perdonaran, que no iba a volver a pasar. Bueno, al día siguiente, por tardar 3 minutos más, ya me estaba la jefa haciendo así con el dedo en la mano diciendo, te has pasado 3 minutos, y le digo, pero vamos a ver, ¿qué es lo que está pasando aquí? Llevo aquí 18 años y en la vida nadie me llamó la atención. El caso que hay compañeros que los 20 minutos de descanso por 8 horas se toman 40, 30 minutos más y nadie les dice nada. Y yo se lo dije a la jefa ayer. Dije, pero que tenemos doble vara de medir, para unos sí y para otros no. Y cogió y se fue y no me contestó. Y fui a hablar con el jefe, con uno de recursos humanos hoy por la mañana y se lo dije indignado. Y le dije, pero vamos a ver, ¿tú ves normal que una persona te venga a decir eso de esta manera? Esto que es una persecución. Que no, yo no entiendo qué es lo que está pasando, porque jamás, y no soy el único, que por lo visto a más gente le está pasando.
2: Quizás han aprovechado también de lo que está pasando en tu casa para presionarte un poco.
3: Sí, es que me están presionando en el aspecto que yo cumplo perfectamente los horarios, solo fueron 2 días nada más. Ahora vengo algún día 5 minutos antes de comer sin problema ninguno, pero hoy se lo dije al chico, le dije, mira, lo que no puede ser es que un jefe te conteste de las maneras tan malas que me está contestando, porque me dice, era un viernes, nosotros los viernes tenemos 6 horas nada más, 3 horas menos, ¿no? Y entonces me dijo, hoy llevas 35 expedientes nada más revisados. Y le dije yo, pero bueno, date cuenta que hoy tenemos 3 horas menos. Y me dice, estás de coña, ¿verdad? ¿Tú ves que un jefe puede hablar a un empleado de esa manera? Estás de coña.
2: No, desde luego que no.
3: Es que es un abuso en plena regla.
2: Tiene que predicar con el ejemplo. Bueno, José, me estoy quedando sin tiempo. Gracias. Vamos a ver si podemos ordenar todo lo que nos ha contado de tu padre, de tu madre y lo de tu trabajo y te podemos ayudar, ¿vale? Un abrazo fuerte.
3: Buenas noches.
2: Igual, y suerte.
3: Buenas noches. Hasta luego. Adiós.
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2: Dicen que cuando los problemas te vienen de frente, te vienen todos juntos. Bueno, Vamos a ver si podemos ayudar a José. 659-3512-17-927-1010. Yo creo que este padre necesita ayuda. Lo que pasa es que si el padre no quiere, va a ser muy difícil, ¿eh? Porque, claro, tiene 90 y pico años, pero está perfectamente, en teoría, físicamente haciendo lo que hace, pero mentalmente lo está. Venga.
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0: Todavía estoy aquí tieso, ¿eh?, con lo que me ha contado José. Bueno, si a lo largo del programa recibimos mensajes para ti, los vamos poniendo, ¿vale? Si no, los que estáis en el podcast, pues ya sabéis que mañana hablaremos también de esto que nos ha relatado José, de esta historia tan dura, de esta etapa tan complicada, que es la de la vejez de nuestros padres y de sus, voy a decirlo así con cariño, de sus locuras.
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0: Y vamos a seguir también con la historia que nos ha relatado esta noche Lara, si te acabas de incorporar a la antena de Dial. Esta historia pues tiene un montón de ingredientes, ¿no?, para abrir sobre todo un debate. Una madre que fallece, un testamento que se abre, una hija que recibe una vivienda, otra que siente que pues ha cometido una injusticia enorme, y desde entonces pues han pasado 8 años sin hablarse. 8 años de distancia, de reproches, de dolor, y sobre todo con una pregunta ahí. ¿El dinero rompe las familias o simplemente saca a la luz heridas que ya estaban y que ya existían? ¿Hay que aceptar siempre la última voluntad de nuestros padres, aunque no nos guste? ¿Y qué ocurre cuando los hijos y los nietos terminan atrapados en una disputa, en un círculo vicioso que nunca se acaba? Venga, esto es lo que nos ha contado Lara.
2: Mi madre se murió hace 8 años y mi hermana nos quitó el habla, pero no solo a mí, sino a mi padre también. Y mi hermana, por el testamento que ha dejado, pues no nos habla, ni a mí ni a mi padre. Ah, y vale, así 8 años. Lo que pasa es que ella se pensó que le iba a dejar un piso que ella quería, y al final pues me lo dejó a mí, entonces se enfadó por ahí. Pero bueno, yo no tengo culpa de nada, y mi padre menos.
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4: Hola Álvaro, buenas noches, soy Algemiro, corresponsal de Albacete. Oye, mira, te cuento, no tiene que ver con la señora esta en particular, pero un caso que yo conozco aquí de Albacete. Resulta que un matrimonio mayor tiene tres hijas. Entonces, a los pocos años, hace unos años murió la mujer. Claro, la herencia, se abrió el testamento, y el hombre a la hija pequeña no le había dejado nada. ¿Por qué no le había dejado nada? De herencia le había dejado cero. ¿Por qué? Porque la hija es ludópata. Entonces tiene triste gracia de que estés toda la vida trabajando para hacerte con un piso, o hacerte con dos, o hacerte con lo que sea. Si sabes que cuando mueras se lo va a echar a una máquina, pues yo en este caso tampoco le dejaría nada a las hijas, o en este caso a esta hija. Bueno, no sé qué pensáis vosotros, pero bueno, hay casos en los que hay que respetar lo que dicen los padres, y yo en este es uno de los casos que yo sí lo respetaría. Si tú tienes un vicio, o eres ludópata, o tienes el problema que tengas, yo tampoco le dejaría nada a ese hijo, porque para que luego le pegue fuego. Y es un estirar el dinero, y yo pues desde luego tampoco se lo dejaría. Venga, buenas noches, gracias.
0: Buenas noches. Qué dilema tan interesante el que nos has dejado. Porque si tú sabes cuál es la adicción, la enfermedad de tu hijo, si le dejas esa herencia, si le dejas ese dinero, al final lo que estás consiguiendo de alguna manera es alimentar todo aquello que le hace daño. Me ha gustado mucho esto que me has contado, nos hace reflexionar. Gracias, amigo.
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0: Rubén desde Santander, trabajando de seguridad aquí en el puerto, dice: quizás soy un poco radical, pero creo que cuando alguien desaparece de tu vida durante unos años, pongámosle 8, tampoco tiene derecho a volver a exigir nada. Una reconciliación tiene que basarse en cariño, no en intereses. Si no, pues es mejor dejarlo estar. Rubén, muchas gracias. Nadie nos había escrito hasta ahora diciéndonos que está trabajando en el puerto. Bueno, pues un abrazo fuerte a los que estáis en el puerto, que no descansa. El puerto está 24/7 ahí cargando y descargando. Un abrazo fuerte. Desde Toledo, Inés: mi padre favoreció claramente a uno de mis hermanos cuando hizo el testamento. Nos dolió muchísimo, pero decidimos no enfadarnos porque entendimos que el responsable era él y no nuestro hermano. A veces dirigimos la rabia hacia la persona equivocada y entonces empiezan los conflictos. Inés, un beso, gracias. Venga, pues continuamos en esta noche en la que un intento de reconciliación ha terminado, pues ampliando más todavía la distancia en una familia. Lara sintió que seguían existiendo ahí reproches y también intereses en su hermana. Y claro, cuando se han encontrado, pues parece que no se ponen de acuerdo. ¿Tú qué habrías hecho? ¿Le habrías dado una segunda oportunidad? ¿Le darías una tercera? ¿Merece la pena hacerlo con un familiar? Cuéntamelo, que te espero.
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0: Una 47, 12, 47 en Canarias.

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1: Bueno, corresponsales, quiero hacer un alto aquí para contaros algo. Y es que a veces la vida pues se parece demasiado a esos armarios que tenemos todos en casa, ¿no? Los abrimos para guardar algo deprisa y pensamos, pues ya lo ordenaré otro día. Y pasa una semana, pasa un mes y pasa un año, hasta que un día pues ya no cabe absolutamente nada más. Con las emociones ocurre más o menos lo mismo. Vamos guardando pequeñas decepciones, conversaciones pendientes, palabras que nunca dijimos y perdones que dejamos para más adelante. Todo parece bajo control, todo parece estar ahí en su sitio. Hasta que llega un momento en el que pues intentamos cerrar un poco la puerta de ese armario y ya no cierra. A todos nos ha pasado, pues con esto pasa igual. Entonces pensamos que el problema ya ha aparecido de repente. Pero no, el problema ya estaba, ¿eh? Ya llevaba 5 años ahí creciendo en silencio, ¿verdad? Bueno, vivimos en una época donde podemos hablar con cualquier persona del mundo, pues ahí en segundos, ¿no? Del planeta, con alguien en América, en China. Pero cada vez nos cuesta más tener determinadas conversaciones ahí, frente a frente, cara a cara. Nos resulta más fácil enviar un mensaje, pues que pedir perdón. Nos resulta más fácil alejarnos que explicar cómo nos sentimos. Más fácil tener razón que intentar entender. Y sin darnos cuenta, el tiempo empieza a hacer su trabajo, porque el tiempo no siempre arregla las cosas. A veces simplemente aumenta la distancia entre dos personas. Por eso quizá la pregunta importante no es quién tuvo la culpa. No. La pregunta importante es otra. ¿Qué conversación estás retrasando hoy? Pues seguramente que dentro de unos años echarás de menos esa conversación. Toma la palabra. Es el momento.

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1: Gracias por estar al otro lado, corresponsales. Ojo, hay un detalle especialmente doloroso en esta historia. Lara nos ha contado que el conflicto pues no se ha quedado entre las dos hermanas. También ha alcanzado la siguiente fase, ¿no? La siguiente pantalla, la siguiente generación, los hijos. Ahora también están distanciados, no se hablan. Y es que las relaciones familiares pues se han terminado deteriorando por culpa de esto, ¿no? De una situación que igual pues ellos no generaron o ellos no iniciaron, ¿no? Lo material se queda ahí. Pero claro, lo emocional, ¿dónde queda lo emocional? Venga, mándame una nota de voz, 659-3512-17.
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3: Buenas noches, soy Lourdes. Bueno, mi audio es para Lara. A ver, Lara, yo en parte también estoy con tu hermana a favor, ¿eh? Porque te voy a decir, me cuesta entender que una madre, siendo dos hermanas, no os lo deje por igual a las dos. O sea, tu madre ya, aunque ya no esté, creó ella el conflicto. Porque yo, vamos, tengo dos hijos y vamos, no se me ocurre bajo ningún concepto de dejar más a uno que a otro. Siempre será para los dos igual. Entonces, claro, también tienes que empatizar un poco con tu hermana, que si y fuera al revés, que se lo hubiera dejado el piso a ella, pues igual a ti tampoco te gusta. Pero bueno, partiendo ya de esa base, lo que no entiendo de tu hermana es que deje de hablar a tu padre. Si el patrimonio era de tu madre y tu padre no tiene nada que ver, pues hombre, eso sí que me duele, que no deje, que no le hable. Y a ti igual. Pero yo creo que ahí tu madre, vamos, no es que crea, ya lo hizo mal. Porque son las dos iguales. Entonces, tenía que haber sido lo que hubiera tenido para las dos, ¿vale? Si no quiere crear conflictos. Bueno, Lara, ya sabes, hija, a veces hay que ser un poco empáticas, que igual es al revés y te hubiera molestado a ti. Pero bueno, ya si son 8 años que no os habla, pues creo que no lo vas a dar vueltas de hoja, que no os va a hablar. Y si ya vosotros pasáis que os da igual, pues nada. Es una pena porque sois dos hermanas con los sobrinos. Para mí eso me parece una pena, sí. Por un piso, por una herencia que las hermanas no estéis juntas, terrible, de verdad. No sabéis lo que os perdéis. Pero bueno, en muchos sitios pasa así, ¿vale? Que al final los inmuebles y el dinero es lo que trae. Que se pierde el cariño, el amor y el hablarse los hermanos. Mucha pena, pero es así. Así que nada, Lara, que vaya todo muy bien y un saludo. Buenas noches.
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1: Bien, corresponsales, gracias. ¿Vosotros perderéis una relación familiar por una vivienda o una propiedad? 659-3512-17. Estaba leyendo este mensaje de MC de Valencia. Dice, buenas noches. A mí me parece una barbaridad dejar de hablarle a un padre de 86 años por culpa de una herencia. Mi hermana y yo tuvimos una discusión enorme cuando falleció nuestra madre y al final decidimos repartirlo todo a partes iguales para preservar la relación y creo que es lo más importante y lo más sano. Hoy no recuerdo absolutamente nada del dinero. En cambio, sí recuerdo cada comida familiar que nos hemos perdido. ¡Oh, qué bonito! De nuestro padre. Muy bien, Miguel, qué emocionante. Gracias. Y desde Sevilla voy a decir algo polémico. Rocío, hay familiares que solo aparecen cuando huelen a dinero. En mi familia lo vivimos y es muy doloroso. Durante años nadie llamó a mi abuelo y cuando falleció aparecieron primos que no sabíamos ni que existían. Yo entiendo perfectamente que Lara desconfíe de ese intento de reconciliación. Así es. Bueno, muchas gracias, Rocío Sevilla. Un besito fuerte, que estás trabajando en la farmacia, ¿verdad? Bueno, siempre nos escribe cuando está de guardia. Venga, vámonos a seguir escuchando más notas de voz y también, por supuesto, más canciones, como siempre hacemos aquí en Cadena Dial, en esta noche en que, fíjate, me voy a voy a rescatar esta frase que me encanta de Michael J. Fox. Dice, la familia no es algo importante. La familia lo es todo. Maravilloso.
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